0: Amigos, amigos, 5 de la tarde, me toca despedirme. Gracias, gracias por su sintonía. Para acompañar al Cervando en esta que rica tarde, 3 de agosto, este lurecito. Muchas gracias por formar parte de sus tardes, por invitarme a su casa, a su auto, al negocio, donde quiera.
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0: Muchas gracias, mañana seguimos 2 en punto de la tarde para seguir con la buena música. Los dejo con Elenita Jiménez y los Qué Buenos Grupos. Aquí llegó el Cervando, pero aquí sigue sonando la Qué Buena.
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Crayola, buenas tardes, ¿cómo están? Soy tu amiga, servidora Elena Jiménez, feliz, contenta de estarte saludando en este maravilloso ¡qué buen lunes! A través de la 88.9, la mejor frecuencia, señoras y señores de Guasave, claro que sí. Saludándoles hoy de Guasave, Sinaloa, México, para el mundo, esperando que haya disfrutado su fin de semana, que le haya hecho de provecho para que se pudiera hacer esa reseteada y estar regresando a nuestras actividades pues acostumbradas, ¿no? De la semana. Son los supergrupos, quédate conmigo, acompáñame a disfrutar esta maravillosa música, grupazos, exponentes gruperos que han brillado, que han destacado en los últimos tiempos. Y te quedas conmigo hasta las 8, ¿eh? Porque de 6 a 7 viene su enlace estatal a mesa de análisis revuelta y media. Y de 7 a 8 vienen los qué buenos recuerdos para que me sigan acompañando. Saludos a la gente que hace reporta a través de nuestro buzón de WhatsApp. Saludos para el buen Richard de Los Ángeles del Triunfo. Dice nuestro amigo Richard, a las 5 comienza lo mejor del día con la maravillosa voz de Elenita, la más, ¿qué? La más bonita, la más buena del mundo. La más bonita, es que me estaba tapando el, no podía verlo, no era visible todo el mensaje. Saludos también para Gilberto y toda la clica que también se reporta a través de nuestro buzón de WhatsApp. Dice, buenas tardes, señorita Elena, nos puede mandar saludos para los del taller, para José Santos, para Ramón, para Macario Gilberto, con la canción Casa de Cartón de Marco Antonio Solís. Y aquí suena la que buena. Saludos a la Carlita Evans, que también se reportó con nosotros ya a nuestro buzón también de WhatsApp. Dice, hola Elenita, saluditos y bendiciones, necesito de ti con los Bukis, ahorita se la vamos a mandar, pero con muchísimo gusto, oiga. Hoy presente los Johnnys, Grupo Pesado, los Tucanes de Tijuana, Grupo Bronco, también vienen los Mier, Grupo Indio, Tiranos del Norte, los Terrícola, los Nuevos Noreños, Marco Antonio Solís, los Horóscopos de Durango y algo más. 687-87-195-93 es el teléfono aquí en cabina y el buzón de WhatsApp. Y nos vamos en este momento a recordar este tema que es de mis favoritas. Yo creo que es la canción más emblemática o el éxito más grande, si no me equivoco, de esta agrupación. Y vamos a escuchar esa canción llena de nostalgia, porque si has vivido en la vida, seguramente en algún momento, en algún pasaje de tu historia de vida, recibiste algunas palabras, sí, unas palabras tristes.

0: allá, las repiten. ¡La qué buena!
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5: 5.28. 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

6 de la tarde con un minuto. Mi gente, llegó el momento de despedirme. Regreso con ustedes en punto de las 7 para los qué buenos recuerdos. En este momento nos vamos para Culiacán, nos enlazamos con la mesa de análisis Revuelta y Media. Esos fueron los supergrupos. Yo soy Elena Jiménez. Aquí suena la qué buena.

0: que domina Sinaloa, en el Ejecutivo Estatal licenciado, en el la licencia del Ejecutivo Estatal, el tema de los municipios, de los 20 municipios, de los cuales son al menos dos que tienen temas también de licencias por distintas circunstancias, por ejemplo. Y bueno, diputados que son tan comprometidos y tan responsables que declinaron salir con la responsabilidad que obtuvieron, de la cual protestaron, y que protestaron cumplir y hacer cumplir la ley, que pues en la parte donde tienes que hacer tu chamba, pues se les olvidó. Entonces, desde esa perspectiva, en este mes habrá muchas cosas, y ayer, 2 de agosto, se presentaron cosas que vamos a tocar esta tarde. Así yo la saludo con gusto, y lo saludo con gusto, y saludo también con mucho gusto a mi compañera y a mi compañero a la mesa, mi estimada Amira Aguilar, qué gusto saludarte. Muy buenas tardes. En un outfit muy, muy ochentero desde mi punto de vista. Ochentero, pero bueno.
1: Por ahí tengo un amigo que dice que vengo del Santo del Cavernario. Así
0: pues
1: que
0: por ahí
1: cuidado,
0: también, o sea, cuidado. ¿Por qué no? Porque por cierto, se están poniendo muy buenas las luchas. Mira, este es buen momento como para que programes un fin de semana. Yo iría un jueves y el

0: atención como cada tarde. Y ahora sí, pues la primera emisión de agosto. Agosto, sorpréndenos. No,
1: no, no, ya.
0: Es como es, aquí en Sinaloa es como decir Jumanji eso, ¿eh? O sea, así ha sido en los últimos meses.
2: Bastante nos sorprendieron en julio y así Yumanji. Las cosas. Bueno, en la producción de radio, nada más y nada menos que Lupita Solís, con esa entereza y esa energía que le caracteriza. Más hoy que le está cubriendo las vacaciones de nuestro estimado amigo y vacacionista Jorge Ramos Castelo. Y bueno, en el streaming, nuestro también querido amigo César López. Yo iba a hacerlo al revés. Yo iba a hacer una situación que se está presentando, pero se me fue el tema de lo. No se me fue, sino yo lo presenté así, pensando que el doctor Gilberto Plata se referiría al tema de la porra, pero bueno, yo me refiero. De entrada, por la mañana nos informaron que se estaría cerrando el día 5, es decir, el miércoles, el día 5 a las 8 de la noche, lo que es el tránsito del eje federalismo, y más bien, lo que es el Pedro Infante desde el Puente Negro. Y eso del tráfico es un decir, porque actualmente la circulación de Oriente a Poniente, que es la que está abierta, está en un flujo muy inadecuado para la cantidad de unidades que circulan desde el malecón y por lo que es el costado del Congreso del Estado, porque el director de tránsito, de la Policía de Tránsito, pues no sé dónde viva, ¿no? Pero él, ¿cómo se va a detener a hacer su chamba en un rayo del sol? Y no, o sea, esto es el bravazo a lo que da. Hoy por la mañana me tocó ver en esos 9:15, 9:20, un camión de la ruta que corre por ahí, pero hagan cuenta como si tuviera un no sé, de esos carritos de que vende el gobierno federal, y de un carril al otro, y ahí están, ¿no? Y el director de vialidad pues dice que tiene unas pantallas donde está viendo todo, y si hay algo inmediatamente se procede. Pues esto no lo vio o se quedó dormido hoy, porque he de decirle que esa chamba me lo declaró aquí en esta mesa, que la hace a partir de las 9 de la mañana. Entonces, si le tocaba al señor director, muy, muy, muy, muy mal. Y bueno, el anuncio que se hizo es que se estaría cerrando el Pedro Infante, todo el Pedro Infante, desde la cuestión de el Puente Negro, porque la etapa que sigue de lo que es el puente que está construyendo la Secretaría de Obras Públicas, ya se estaría ocupando tener abierto. Hace unos días mi hija me decía, Mariana, me dice, oye, van a tener que quitar este caminito, dice, porque pues van a tener que hacer el puente. Y yo le di una explicación de esas que da los que nos saludíamos hace un rato. No, compañera, es que mire, que y no, pues sí, sí lo van a hacer. Pero alguien les dijo, hey, hay un pequeño problemita. En el boletín que enviaron, dice que la circulación de Oriente a Poniente se tendrá que ir por el Zapata, pero no te dicen desde dónde, ¿no? O sea, si tú vienes de Las Quintas, por ejemplo, por el malecón viejo, ¿dónde te desprendes para zafarte del Puente Negro, darle un volteón y llegar a tu destino después, o a partir del Chávez Castro, por ejemplo, si tú trabajas en la CEPIC, o si tú trabajas en todo el corredor automotriz, o si tú vas a Navolato, punto? Y pues no lo explicaron, porque pues para un burócrata que hace un boletín mal hecho, pues es pecata minuto. ¿Dónde queda? No, está bien, yo lo hago. Pero alguien se dio cuenta hoy por la mañana y difirieron esta cerrazón, porque el puente, la parte del eje federalismo de Oriente a Poniente está cerrada, ya va para una semana y media, porque el socavón pues obligó a la Junta de Potable Alcantarillado a hacer, y te ponen una de justificaciones técnicas, y es que figúrese usted que es una tubería de quién sabe cuántos milímetros, el chorizo que te ponen. Y así como decían, ay, Japac, qué bueno que lo están haciendo. No, la porra le saluda a ustedes también en el Japac. Entonces, ¿qué sucede? Estamos en el sálvese quien pueda. La Japac que no termina una obra en una semana, pues, ¿qué es que están haciendo, no? Y bueno, en esta circunstancia, pues alguien dijo, ¿saben qué? Pues no se va a poder, vamos a diferir.

0: y se difirió. En teoría, el cierre sería del 5 al último día de agosto, porque según los que están haciendo la obra, en agosto ya no hay circulación, porque los de la CEPIC no tienen chamba, ¿sí? Sí tienen chamba y desde hoy. La CEPIC se rige por el mismo calendario del gobierno del estado, y los que tienen 2 semanas de vacaciones en gobierno del estado regresaron hoy. Los que tienen 3, los que la toman, tienen todavía una semana más. Y eso de que no hay tráfico, pues es una falsedad. En este tema, la falsedad, pues se decidió el menor de los males. El menor de los males es diferir el cierre del Pedro Infante hasta que se termine la obra, que es la famosa obra del socavón. Y consecutivamente esta información, la JAPAC, le repito, hace una explicación larguísima, no, esto muy muy sucinta, bien redactada, pero no te dicen algo que es fundamental: ¿cuándo van a terminar, no? Y los de obras públicas también lo dicen, porque no saben, y ahora sí que se cumpla la voluntad en las mulas de los de la JAPAC. Entonces, el cierre del Pedro Infante de Oriente a Poniente se difiere hasta nuevo aviso, y el cierre del socavón se sigue sigue vigente, y así se la pongo, hasta nuevo aviso. Es una chulada de cosas técnicas que nos explican, que usted a mí francamente nos vale, así literal nos vale madre, pero han de creer que que hay que ponerle los milímetros. Y honestamente, en una semana no poder reparar lo del mentado socavón es que algo anda muy, pero muy mal. Hoy sí, a diferencia de, si usted quiere, de martes, el lunes y el martes se hicieron boletines igualitos a este, que los milímetros, que los centímetros y que va. Pero ¿qué le quiero decir? De miércoles, jueves, viernes, sábado, domingo, no, se olvidaron. Y hoy dijeron, no, pues hay que decir algo porque se van a poner de pelos los de obras. Y en esta dualidad de desinformación, pues los habitantes de Culiacán hacen una cola de oriente a poniente, tienen que andar lidiando con cafres del camión, y que el señor director de vialidad, que se la da de que fue tránsito, no se le ocurre decir, ¿sabes qué? Por este periodo vamos mandando los camiones por otro lado. Han de estar muy preocupados porque la gente llegue a sus destinos. Yo honestamente no lo creo. Y reitero lo que el doctor Plata impulsó la semana pasada y que hoy yo impulso de manera individual y bajo mi responsabilidad. Deslindo a Revuelta y Media, a GPM y a toda la mesa de la Revuelta y Media de esta visión. La porra les saluda. Entonces, ¿cuándo? No le puedo decir. Y no le diría por una simple y sencilla razón. Si lo hubieran puesto, no tendría la seguridad de que fuera así. Lo que sí es que dentro de lo bueno, es una obra muy importante para Culiacán, pero creo que ahí lo que faltó fue el timing, y lo que faltó es no contar que la JAPAC iba a salir con su batalla de babas del socavón, que si bien culpa no es. Hace 2 años, o sea, hace 1 año y pico, hubo en ese mismo lugar un socavón. A mí, quitándole la técnica y todo lo que usted quiera, me queda clarísimo que lo que se hizo ahí no se hizo bien, punto. Y me pueden decir que los milímetros, que los centímetros, y lo que usted quiera. Hoy yo veo que hay como 3 aparatos de esos que son para excavar, trabajando a esta hora, y en una vez, si me doy la vuelta más tarde, van a estar trabajando, ojalá, porque no podemos estar haciéndole al vivo. Y yo le pediría a las autoridades de dirección de tránsito, de dirección, yo me había pedido una entrevista de aquí al miércoles con el director de tránsito, de la policía de tránsito. No, es que se cambió la fecha. ¿Entendieron? La porra le saluda. Pues vamos a saludar.
1: Enrique, dentro de la misma lógica, ¿te acuerdas de aquella obra que hicieron que iba de la UADO hacia la conquista? Mm-hmm. Pasaba Curimí. Sí. Que por la orilla del camellón ya está todo hundido. ¿Eh?
0: Sí,
1: no. Ya se hundió todo, ahora con las primeras lluvias, ya se hundió. Esa es la calidad de la obra pública.
0: Mal hechas. Obras mal hechas y con una falta.
1: Mi rancho le dicen de otra manera, pero bueno.
0: Bueno, habrá que ver qué pasa en el último, ¿cómo le va? Paso deprimido que se hizo en Culiacán, que es el que está para el rumbo de la salida norte. Este paso deprimido ya se hizo en esta administración. Hasta donde sé, es de mucha utilidad, pero lo que sí no tengo la certeza, como todos los pasos deprimidos, que estén bien hechos. Por ejemplo, el paso deprimido del federalismo, se le sigue acumulando agua. Y eso quiere decir que no se hizo bien, punto. Pero bueno, así las cosas, y penosamente son las cosas que uno no puede dejar de contar, porque bueno, es lo que usted y yo vivimos todos los días. Entonces, por lo pronto, hoy, mañana y hasta nuevo aviso, usted puede seguir pasando de oriente a poniente por ahí por el Congreso. Hay que tener mucha paciencia y mucho cuidado, y ojalá. El jueves me tocó ver al mediodía un agente de tránsito que se bajó en la moto a dar vialidad. Yo dije, no, pues ya lo mandaron. No, pues, a lo mejor una buena iniciativa, y hay que felicitarlo, no sé quién sea, lo felicito, pero de eso a que institucionalmente, y del director, pues hasta que él le dé la gana, ¿no? Pues es que se difirió. ¿Y por qué no lo de ahorita? ¿Por qué no platicamos de ahorita lo que va a hacer de aquí a cuando se termine de diferir? Bueno, esas son las autoridades incapaces de hacer su chamba, y vamos a ver si le elevamos un poco más arriba la solicitud, a ver si es en caso, no por mí, yo soy un ser humano, pero yo soy este ser humano piensa que usted tiene que saber qué se va a hacer hasta el nuevo aviso. Vamos pues a iniciar este día de revuelta y media, y vamos a iniciar con un tema que para pues yo pensé, no, pues los morenistas han de estar bien bien agüitados, porque ya se ponían de empezar a registrar hoy aquellas y aquellos que aspiran a ser diputados federales. La noche de anoche, después de haber hecho recorridos por la Ciudad de México en esas famosas asambleas, fundada en su camisa de nacional, que va a ser pirata porque es traer el escudo nacional de la selección, pero es guinda, entonces no hay una modalidad guinda de la selección nacional. Y Citlali Hernández da una conferencia, más que una conferencia, da un mensaje de redes sociales y advierte que a partir de este todo será por ahí, en el sentido de que lo que empezaría hoy de registros de aspirantes a tener los comités o para decidir los comités de la transformación en los 300 distritos electorales federales, se estará definiendo hasta nuevo aviso, probablemente al final de agosto, no hay una fecha, y que se estará informando por las redes sociales de Morena y la de la propia Citlali Hernández esta modificación. Advierte que los requisitos iniciales que se publicaron con los coordinadores o aspirantes a ser coordinadores y coordinadoras de los comités de la transformación serán diferentes. Van a exigir algunas otras cosas más, y desde mi punto de vista no es otra cosa más que blindarse ante toda esta presión que están recibiendo de dentro y de fuera del país, de que los próximos que representen a Morena no estén vinculados a actividades ilícitas. Al menos por lo pronto, estos 300 aspirantes se difiere hasta nuevo aviso. Esto llevará hasta el final del proceso de los coordinadores y coordinadoras estatales, y después de eso entrarán a la dinámica de los diputados federales, luego presidentes municipales, en donde hay elecciones municipales, y los diputados locales, y así hasta que concluyan todos sus expedientes para registrarlos en el momento que los tengan que registrar. Este es un signo de desorganización, es un signo de centralismo otra vez, que desde mi punto de vista nada le hace bien a Morena como seguir con esa idea equivocada de que porque Citlali es muy fregona y que la Ariadna también, pues ya por eso los procesos van a estar bien definidos y bien blindados, difícilmente así será. ¿Tu punto de vista, doctor Gilberto Plata?
1: ¿Qué es más importante, atacar las consecuencias o atacar las causas? Parecía ser que ese es el dilema que no alcanzan a descifrar en Morena. Porque pareciera ser que después de la salida de Andy y de Luisa María Alcalde, pues venían los relevos, venían personajes a cooperar el proceso interno de candidaturas, porque hay que llamar las cosas como son. Es la precampaña de Morena para elegir sus candidatos. O sea, por más que les guste el eufemismo, este subterfugios argumentativos por el cual buscan llamar de otras maneras, esto es lo que es. A final de cuentas, parecía ser que algo no está cuadrando, porque lejos de ver desorganización, que es una característica de la marca de la casa, no haberse podido consolidar como una institución política, a pesar de ser gobierno, parecía ser que pinta los escenarios de lo que sucede tras bambalinas, tras esa cortina de terciopelo guinda, en la cual a lo mejor no están tan armoniosas las cosas, a lo mejor no están tan fluidas ni tan tersas, y a lo mejor cada grupo, así como fue en el PRD, las tribus están buscando su pedazo del pastel, porque lo que no se controla, no se supervisa, no se diagnostica o no se audita, termina por perderse. Aquí él parecía ser que es la disyuntiva que enfrenta Morena. A final de cuentas, dicen que hay gente que es tan poco inteligente que le dan con suficiente cuerda y se ahorcan solos. Parecía ser que Morena se está ahorcando solos en estas situaciones en las cuales no se ha podido sacudir, no ha podido encontrar una narrativa, y hoy lo que ellos argumentan como una muestra de mayor precaución y probidad de sus militantes, pues termina pegándole como que no estaban preparados para ello, como que no saben qué tan confiables son sus propios cuadros, porque este anuncio llega tarde, llega a destiempo y más huele a pánico que a una previsión institucional, porque a final de cuentas, de acuerdo a la Constitución Política, la Ley de Partidos, la Ley de Instituciones y Procedimientos Electorales, los requisitos para ser candidato o candidata de un partido político están establecidos. El decir que van a aumentar los filtros, el que van a aumentar las investigaciones y demás, eso hablaría de que hay una inconsistencia, de que hay dudas o de que tal vez haya certezas, pero ocupa un elemento objetivo para descartar o para impedir o simple y sencillamente decirle, oye, no soy yo, es esto en lo cual tú ya sabes que no puedes ser candidato o candidata. Pero a final de cuentas, en el pecado llevan la penitencia, adelantaron los tiempos, se brincaron las normas electorales, iniciaron precampañas incluso antes de que se convocara el proceso electoral. De ahí que no tengan un astillero más que lo que sacan sus sesudas lucubraciones, ideas o deseos. En pocas palabras, sí se habla de una convocatoria, pero una convocatoria que no está armonizada ni con la Constitución ni con la ley. Por lo tanto, casi todos son manifestaciones de deseos morenistas operándolo hacia el interior. Yo sé que no va a suceder, porque ya la disciplina de Salgado Macedonio o la doblada de manos, así como el hermano de Monreal, da prueba de que hay una campaña interna también de disciplina. El tema es que si tanto les costaron los menos, ahora que se abra, iba a decir la morralla, pero no es nada de morralla, es algo muy digno de diputados federales. Oiga, que se abra más de 300, más los de representación proporcional, imagínense los escenarios, y máxima en aquellos estados como Sinaloa, que va a tener una elección local de gobernador, en la cual cada uno argumenta tener su peso, su gente, su militancia, y sobre todo su capital político. Y como dicen por ahí, en tiempo de crisis hay que rascarle al cajón y nada sobra. Parecía ser que son los tiempos que está enfrentando Morena, pero reitero, parece ser que en el pecado llevó la penitencia. Adelantaron los tiempos, rompieron con la ley, y hoy, sin prácticamente una idea base, sin un argumento jurídico, más allá de sus convocatorias, pues parecía ser que están improvisando al día a día y operando con situaciones que también, desde el contexto político, no esperaban vivir, o por lo menos suceden cambio día tras día. Y casi siempre cuando vienen declaraciones de nuestros vecinos del norte. Esa es mi opinión.
0: Muchas gracias, doctor. Tu punto de vista, Amir Aguilar.
2: Pues vemos que estos cambios más que nada reafirman esta centralización de la elección de candidatos. También lo que buscan con estos cambios es tener un mayor control y evitar buscan ir cerrando espacios a cualquier tipo de interpretación, a inconformidades o escenarios que puedan derivar en conflictos internos, ¿no? Como lo hemos visto, por ejemplo, aquí en Sinaloa, vemos cómo hay una gran división dentro de Morena, con el registro de estos 13, vemos miles de detalles y miles de inconformidades. Entonces creo que Morena está tomando esta decisión de querer generar un poquito más de dureza en la elección. Esperemos de verdad y sean tomadas en cuentas las reformas que vayan a hacer a los requisitos para poder acceder a una candidatura, ¿no? Porque de cierta manera creo yo que van a ir cerrando llaves para que de alguna u otra manera entiendan que hay que trabajar pues como partido en general, sin disputas internas y sin estar señalando al otro, ¿no? Que creo que eso es la característica que se han tenido, que se tuvo durante estos primeros días de estos 13 y que continúa, porque de repente vemos unos desplegados en redes muy duros con respecto a algunos registrados, claro, por algunos inconformes que salieron de la administración pública o que están luchando por llegar y obtener una candidatura, ¿no? Entonces, creo que Morena no le está teniendo fácil. Otro estado que creo yo que también está complicado es Chihuahua. Y pues aquí en Sinaloa seguimos en la espera, ¿no? Esperábamos ya tener estos 6, pero creo que todavía nos cuelga todo el mes de agosto para poder conocer a esta primera parte de los 6. Y yo creo que después de esto vendrían los siguientes registros, ¿no? Que nos faltarían diputados y presidencias municipales. Entonces, pareciera ser que esta negociación sigue, pareciera ser que lo que se hablaba tanto que Citlali Hernández venía a hacer al partido de Morena, que era generar estos acuerdos entre la gente que va al territorio, entre los miembros de Morena, creo que hasta ahorita no ha tenido éxito, ¿no? Los conflictos internos de repente se les salen de las manos y las declaraciones ayudan solamente a tener especulaciones de lo que está sucediendo, ¿no?
0: Yo difiero totalmente de lo que dice la compañera Alteba de Chihuahua. Creo que Chihuahua, como lo vengo diciendo hace semanas y meses, está muy definido y mi amigo César coincide en ello. Pero bueno, cada quien su visión y su pluralidad de frente a procesos de ese partido político. Lo que sí es una realidad, a mí no me da ninguna certidumbre que se estén difiriendo los tiempos por una simple y sencilla razón. Si pensaron que, por ejemplo, Cristian podía ser el coordinador de la transformación en Sinaloa por su juventud y porque habla bien, porque es un muchacho empático, no precisamente simpático, pero bueno, si lo creían, pues yo creo que se dieron cuenta que no es cierto. ¿Qué decir, por ejemplo, de otras personas que ya no sabemos exactamente qué es lo que pasó porque no la invitaron o no asistió a la reunión del viernes de la doctora Lucila Ayala de Moreschi, que no sabemos hoy su condición? Morena es tan irresponsable de frente a su militancia y de frente a las personas que estamos, y legítimamente, yo al menos estoy legítimamente interesado en el proceso de Morena, porque veo una realidad, a pesar de que hay encuestas, que en esta semana vamos a abordar ese tema, que hacen diferencia en los números que pensábamos que pudiese tener Morena, y ahora resulta que la pelea está entre el PAN y el PRI, según la encuesta, y que el Verde, que nosotros sabíamos que era la segunda fuerza estatal en Sinaloa, ahora nos dicen que no, casi lo ponen de último, no, qué último, bueno, fuera que lo pusieron de último. Entonces a mí eso me tiene con una gran mortificación, y lo que me mortifica más es que Morena no esté haciendo lo conducente para llegar a la lista de los 6. ¿Qué va a suceder, como lo platicamos el viernes, a finales del mes de agosto, principios de... porque no hay todavía fecha. Finales de agosto, principios de septiembre, compañeros. ¿No? Y bueno, cuando vimos tanto machuchón en la reunión de Sinaloa, que no sé si para bien o para mal, o somos muy democráticos, o somos muy grillos, o los poderes fácticos están tan metidos en el proceso de Morena en Sinaloa, que metieron a 13 personas y 3 más que se supone que se registraron de manera virtual y que no los conocemos, es más, no los conocemos ni siquiera si se registraron. Desde esa perspectiva, algo anda muy mal, y los machuchones, y me estoy refiriendo a Ariadna, a la Citla, a Ricardo, a ¿cómo se llama? Mier, a Nacho, pues a todos pues, los que estuvieron ahí, no tuvieron la capacidad con todas sus jerarquías más que para salir en la foto sonriendo. ¿Hubo patadas debajo de la mesa? Claro que sí. Ahora ya personas antimorenistas están diciendo, no, pues es que tuvieron que cubrir y que no sé qué, que impuntualidad. Y que... Honestamente, no sé, son cosas que no merece el morenismo de Sinaloa, pero sobre todo que no merecemos una ciudadanía agraviada en el estado de Sinaloa para los efectos de lo que ha dado Morena. Hoy Sinaloa se desenvuelve en las posiciones que están por definirse de diputadas y diputados federales, en una pésima gestión de diputados y diputadas federales que no le asignaron recursos a Sinaloa desde lo básico. Si usted me muestra una participación en tribuna cuando se discutió el presupuesto de egresos de la federación en temas de agricultura, de ganadería, de pesca, es más, hasta de salud, pero de salud de que garantizara no solamente hay tantos millones para la salud, no, que eso estuviese en las farmacias, que no lo hay. Y nuestros diputados, no, pues andamos en el territorio. Sí, sí, y luego, lo que hiciste y lo que no hiciste, ese es el Morena que yo creo los morenistas tendrían que estar preocupados por no renovar. Ya no se sabe, porque hoy Ricardo Monreal dice, los que van a reelegirse, que no piden licencia. Entonces, pues no, que no van a poder reelegirse. Esa es la instrucción que dio la presidenta, la principal morenista del país. Y Ricardo Monreal, ahora ya le sale lo bravo, no pudo contener Sinaloa, pero ahora anda de bravito diciendo, pues así, asado. Por favor, sean un poquito más responsables por el país. Efectivamente, Ricardo Monreal, como constitucionalista que es, sabe que tienen su derecho a reelegirse, pero lo pensará solo por él, por sus familiares, por sus tercerones, segundones o sus diputadas, diputados. Esto es lo que yo creo que los morenistas deben estar muy preocupados. Y bueno, así las cosas, esto penosamente va por un camino que yo al menos no desearía que fuera. Y bueno, ya estaremos pues visualizando a finales de agosto a los que se registren y a los que queden de los 13, 11 de Morena y dos que ya, esos son los únicos que están firmes, ¿no? PT y el Verde. Y bueno, hay dos candidatos ya terminados. Yo diría, ¿saben qué? Pues díganles que se vayan, no sea descansado, que no se celen tanto por humanidad, porque ahorita está bravísimo el tema del calor. Bueno, son las 6 de la tarde con 34 minutos. Vamos a ir a una pausa comercial y regresamos.
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0: Son las 6:39 y vamos a más aquí en la Revuelta y media. Y bueno, en otro de los temas que estaremos abordando este día está el asunto que está alrededor de lo que está sucediendo con el tema de las lluvias. Como nunca, el Servicio Meteorológico Nacional en esta temporada de lluvias, y a lo mejor en las 3 últimas temporadas de lluvias, el Servicio Meteorológico Nacional ha sido muy pertinente a la hora de generar su pronóstico de lluvias de 3 horas. El Servicio Meteorológico Nacional tiene distintos modelos de pronóstico, uno que es a las 6:00 a.m. tiempo de México, otro que es a las 7:00 p.m. tiempo de México, y ahí da generalidades del día y, en el caso de la noche, del día y de la noche y de lo que vendría en las madrugadas. Pero tiene modelos de pronóstico donde desarrolla previsiones para algunas regiones del país donde habrá lluvias extraordinarias a lo establecido en el pronóstico original, el de las 6 o el de las 7. Hay ocasiones que el de las 7 sale en su horario y a la media hora ya hay pronósticos principalmente de viento y de lluvia en distintas regiones del país. En esta lluvia del domingo y las lluvias extraordinarias que hubo en Sinaloa prácticamente desde el miércoles para acá, hubo 2 sistemas de pronóstico que fueron muy correctos. Uno fue el del Servicio Meteorológico Nacional y el otro, que ya no es raro, sino que siempre es constante, que es el de Juan Espinosa Luna. Juan Espinoza Luna advirtió de estas, a lo mejor un poquito antes que el Servicio Meteorológico Nacional, pero a la hora que libera el Servicio Meteorológico Nacional, pues era domingo, me refiero a lo de ayer, ¿no? Y los sistemas como que los agarraron con los dedos en la puerta y ya era imposible hacer cosas preventivas que hubiesen modificado lo que sucedió. En el norte llovió mucho, como en el centro, y en el sur habría llovido durante el día y el día anterior. ¿Qué sucede en este asunto del pronóstico? El Instituto Estatal de Protección Civil, que tiene un meteorólogo de nombre, no sé si de calidad, yo no voy a seguir hablando mal de él, pero no le ha atinado a nada. Entonces, desde esa perspectiva, el gran problema es que los sistemas de modelos de pronóstico son muy deficientes. En una lluvia fuerte de la semana antepasada, la propia gobernadora Geraldine Bonilla hizo recomendaciones casi como 2 horas antes de un tema de lluvias intensas en Culiacán, y se pudo hacer porque alguien le dijo, ¿sabe qué, presidente? Hay que emitirlo, emítalo usted, y lo hizo y salió muy bien. ¿Qué sucede hoy? Hoy estamos lamentando muchos problemas que hay de infraestructura, muchos problemas que hay de árboles caídos. Eso es inevitable con estas lluvias, pero sí, de pronto, si nos agarran con la guardia arriba, no es lo mismo que yo le diga cuando está sin llover que va a llover, que le diga va a llover y usted tome sus precauciones. Este es un tema que yo tengo años debatiendo, y yo le puedo contar, por ejemplo, que en el huracán Lane, después del izamiento de bandera del 16 de septiembre, una persona me preguntó, oye, ¿y qué, cómo ves? ¿Iba a venir el ciclón? Sí, señor. ¿Y a qué haremos el desfile? No, señor. ¿Y qué me recomiendas? Pues hable al Servicio Meteorológico Nacional, y fíjese lo que le dije, hable con Juan Espinoza Luna. No lo hicieron, y los agarraron con los dedos en la puerta. Yo de ahí me fui a Elota a recibir el ojo del huracán en Elota, porque mis santones en ese tiempo de la meteorología, mi compadre queridísimo Ramón Ibarra Betancourt y el descanse en paz ingeniero Emanuel, el jefe del Servicio Meteorológico de la CADES, pues él me dijo, ¿sabes qué, Enrique? Va a entrar a tal altura en Elota. Y yo me arranqué a recibir el huracán, como lo he hecho muchas veces. Ese es el problema. Se lo estoy diciendo así con tonito de sorna, al cabo no me gusta, pero el asunto es que de entonces, estoy hablando de eso hace como 20 años, échale cuenta, Lane, a la fecha vinieron otros, vino Manuel, y vinieron otros, y afortunadamente en esta administración hemos tenido la bendición de los sistemas antihuracanes, que prácticamente 4 años o 3 años y medio se tuvieron, y eso desalentaron la presencia de huracanes en Sinaloa. Sin embargo, para beneficio de nuestras presas, esto se ha modificado. ¿Qué está sucediendo hoy, por ejemplo, en Choix? Hay un desfogue de presa. ¿Qué sucedió la semana pasada en Santa María y en la presa esta de Mazatlán y de Concordia? Están teniendo que desfogar porque afortunadamente ha caído mucha agua. Los sistemas de presas de hoy de la Conagua son pues sistemas que en teoría los técnicos son muy buenos, pero los que deciden, tengo de la impresión de que no están tomando buenas decisiones y no están advirtiéndole a la autoridad. En el ejército como en la marina también hay meteorólogos que son bastante atinados. Pero no sé qué esté pasando, que o no tienen coordinación, o ya se cansaron de advertirles y que no les hagan caso, o no está pasando lo que tiene que pasar. Hoy ya las autoridades de los municipios están tomando medidas para remediar lo que se tenga que remediar. Dentro de todo, a Culiacán no le ha ido tan mal en daños como, no sea, árboles caídos, postes. Y hay que decir que los postes que más están cayendo no son los de la comisión, son los de Telmex. Y créame que usted ve los que están caídos y dice esto, pues sí, ya de plano. No hay una autoridad de protección civil que tenga los pantalones para decirle, Telmex, eso lo tienes que quitar. Telmex, eso lo tienes que reparar. No lo hay. Y eso es responsabilidad de los municipios, con copia para Jesús Vil Mendoza, con copia para el efectivo militar que está en Ahome, en Guasave, en Mazatlán, y etcétera. Desde esa perspectiva, tenemos un serio problema para prevenir, y dentro de lo malo, que fueron buenas lluvias, muchas lluvias, hoy afortunadamente estamos desfogando agua, y yo espero que lo estén haciendo de manera pertinente y que los sistemas de protección civil de Choix, del Fuerte, de Ahome, estén pues atenuando estas situaciones, como lo que puede estar sucediendo todavía en Rosario y en Mazatlán. Tu punto de vista, Amir Aguilar.
1: Pues con estas lluvias lo que nos deja claro es que, o la evidencia más clara es que las alertas tempranas se deben de convertir en objetos de prevención, ¿no? Yo recuerdo que antes con estas alertas que se hacían, hubiera o no hubiera la cantidad de agua que se pronosticaba, pues los gobiernos se prevenían y ya tenían ubicados dónde iban a tener centros de para atender a la gente, para cuidar a la gente. ¿Por qué? Porque no podemos dejar de pensar que hay muchas sindicaturas que están rodeadas de arroyos. Si tenemos 11 ríos en el estado de Sinaloa, arroyos por todos lados, y como decías tú, Enrique, las presas, algunas presas tienen que desfogar porque realmente ha sido buena la cantidad de agua que ha caído. Ahorita veía que en Badiraguato también hay un arroyo que con la lluvia de hoy está muy grande, muy crecido. Entonces, ojalá de verdad y realmente se invierta en la infraestructura necesaria para poder generar esta prevención, para poder generar estas alertas con anterioridad y prevenir. Leía también, tú hablabas del señor Juan Espinosa Luna, que él tuvo que hacer su página y todo, y ahorita leía que tiene que, lo está como, Facebook lo está como demandando como algo, entonces tiene que regresar él esas cuotas y bajar su página y hacer otro, o sea, ha batallado mucho, pero es un señor que no ha dejado de emitir este tipo de alertas a pesar de no tener un trabajo fijo o de no trabajar para gobierno, y es un señor que de cierta manera le ha atinado a las situaciones, ¿no? Habemos mucha gente que lo seguimos y que siempre estamos pendientes de lo que él dice, pero la realidad es que creo que estas lluvias sobrepasaron el trabajo de Protección Civil de los dos niveles, ¿no? Tanto estatal como municipal, y ojalá y ya ahorita ya estén realmente con estos programas de prevención y ya estén mucho más al pendiente de la situación, porque parece ser que la lluvia no para aquí, ¿no? Parece ser que seguiremos con estas lluvias así como las hemos estado teniendo.
0: Efectivamente, eso es una situación que qué bueno que está presentando, pero sí hay que tener la guardia arriba. Tu punto de vista, doctor Gilberto Plata.
2: Dicen que los fenómenos meteorológicos no tienen palabra. ¿Por qué? Porque pueden ser, puede haber un plan de previsión, puede haber incluso un pronóstico, y con información puede ser muy acertado o muy cercano en tiempo, en cantidad, en intensidad y demás. El tema es que en la mayoría de las veces se adelanta, etcétera, pero muy pocas veces se socializa entre las mismas autoridades incluso. ¿Cuál es el punto nodal de todo esto? Aquí el tema no es si llueve mucho, si llueve poco. Sinaloa siempre ha llovido. Siempre ha tenido abundante. De prueba de ello es que tenemos 11 ríos. Prueba de ello es la infraestructura hídrica que tenemos. Tenemos una superficie de riego, proporcionalmente hablando con la proporción del estado, de las más grandes del país, porque, bendito Dios, somos una zona que tiene alta, alta irrigación. Entonces, el punto no sería si son atípicas, sí o no. Esto es algo que siempre se viene dando, y más cuando hoy sabemos los fenómenos meteorológicos que también generan una influencia, una carga en ellos, como la niña, el niño, etcétera. Aquí el punto es, ¿qué tan preparadas están nuestras autoridades? Porque esto de reinventar la administración pública seguido, o estar improvisando, o estar tomando decisiones desde el punto de vista del melatequismo, melate que con esto, melate que con esto otro, es lo que nos conduce a que diariamente cuando suceden este tipo de percances o este tipo de situaciones, generan una consecuencia. Y miren, el agua es tan noble que devela lo bueno, pero también lo no tan bueno. Culiacán ya está lleno de baches, hay socavones en obras que recientemente se hicieron o muy poco tiempo. pone a prueba la capacidad de desfogue, la capacidad de organización. En pocas palabras, una lluvia, en muchos de los casos, pone de cabeza a toda una administración municipal y estatal. ¿Por qué? Porque es un efecto dominó. Si no hubo una adecuada limpieza de drenes, de alcantarillas, de sistemas de drenaje pluvial y demás, en una lluvia va a salir. Entonces, cuando dicen, no, hay que concientizar, sí, la parte de la sociedad es muy grande. Pero fíjense nada más, con estas lluvias que se dieron la semana pasada, ¿cuántos camellones en Culiacán no están llenos de maleza ya? Ya se ven crecidos, ya se ven descuidados, el tema de los socavones, el tema de los baches, tantas cosas, y uno puede pensar, oye, pero si va prácticamente arrancando la temporada, y esto ya tenemos estos problemas, y como dirían por ahí, los que nos faltan todavía.
0: Efectivamente, es un asunto que penosamente se está presentando. Y bueno, hoy como nunca, al menos en el rango, hoy tenemos un doctor en temas de protección civil al frente del Instituto Estatal de Protección Civil. Hoy tenemos un meteorólogo dentro del sistema del Instituto Estatal de Protección Civil. Y bueno, resulta que el director, de cuando se vienen las cosas fuertes, ahí anda presentando un libro. No, es que es de risa loca. Pero bueno. La culpa no lo tiene el indio, sino el que lo hace compadre. Y una, pues, los que lo hicieron compadre a este señor, pues están ahí las cosas. En esto de las cuestiones de la seguridad, Mazatlán sigue teniendo una elevada percepción de inseguridad. Hay veces que platicas con gente que es de acá de Sinaloa y que, oye, ya está Mazatlán, te preguntan. Pues sí, fin de semana. El parámetro que le voy a dar es un parámetro muy ranchero, si usted quiere, pero es un parámetro real. Estamos platicando mi compañero Bernardo Hurtado y yo, previo a la sección policíaca, y yo le decía, hoy Mazatlán va a tener más temas de inseguridad que Culiacán. Y él me dice, así como que, ¿pero cómo? ¿Sí? Y bueno, el tema de inseguridad con los ciento y pico de miles de elementos que han ido, y con el operativo de verano que tanto presumen y hasta se les enchueca la boca, pues no termina por solucionar las cosas, ¿no? El asunto es que el diagnóstico es un diagnóstico deficiente, porque no saben el por qué está pasando eso en Mazatlán. Y de pronto hay muchas voces viviendo en Culiacán y teniendo amistades en Mazatlán, pues te da más o menos la hoja de guía. Una hoja de guía que se ve que ni el Ejército, ni la Guardia Nacional, ni la Marina, ni la Policía Municipal, ni la Policía Estatal conocen, por una simple y sencilla razón, pues porque a veces son muy deficientes. Tu punto de vista, doctor Gilberto.
2: Miren, hablar de una hoja de guía, una hoja de vida, de ruta, de guía, y cualquier cosa siempre es, pues como dicen vulgarmente, ya ahogado el niño quien tapa el pozo. Aquí, a final de cuentas, y se enlaza mucho con lo que yo comentaba en el punto anterior, pueden sacar lo que quieran, las hojitas, el decir su discurso, etcétera, etcétera, pero ¿cómo reaccionan ante los eventos? ¿Cuál es la preparación que se tiene? ¿Realmente hay en estos tiempos un dictamen sobre las zonas de mayor flujo turístico, peatonal, vehicular y demás en Culiacán? La muestra la tenemos ahorita, por ejemplo, en lo que platicabas del eje federalismo, el Puente Negro y demás. Culiacán parecía ser que Navolato, lo voy a poner así, Navolato tapa la Almada y la costerita y colapsas el tráfico. Bueno, Navolato tendrá muy pocas vialidades, a lo mejor sí, pero en Culiacán cualquier problema, en el Pedro Infante, en el Zapata o en el Obregón, colapsas Culiacán.
0: Claro.
2: Entonces, en una ciudad de millones de habitantes y cualquier otra ciudad, viene siendo el mismo problema, Enrique. Y eso, llévalo a cualquier escenario, lugares turísticos, plazas comerciales. Entonces, parecía ser que cuando sucede algún evento, ay, no, ya tenemos un protocolo y anuncian, como cuando hay temas de seguridad, de un operativo especial, a los 2-3 días se les olvida, porque están más enfocados extorsionando gente a través de verificaciones, inspecciones y demás, que en atender realmente lo que es la función de salvaguardar a la ciudadanía. Y esto va a seguir sucediendo porque no hay una visión, no hay políticas públicas. Y sobre todo Sinaloa y Culiacán, desde hace más de 3 meses estamos en un péndulo, en una inercia, donde esto parece ser que va a ser el pan nuestro de cada día.
0: Penosamente. Tu punto de vista, mira, Aguilar.
1: Pues, Enrique, la seguridad sigue siendo una demanda en general en el estado de Sinaloa, ¿no? Pero ahora creo que en Mazatlán es mucho mayor la demanda. Sí, vemos operativos que solamente nos demuestra el tema institucional de los encargados de este tipo de operativos, pero bien lo dijiste tú, ni con los 1,500, 2,000, 3,000, 4,000, 5,000 elementos que hay en el estado de Sinaloa y 2,000 en Mazatlán y demás, se logra tener un control de la seguridad. Lo preocupante aquí es que el puerto de Mazatlán es un puerto turístico donde deberían estos meses de ser los meses donde mayor inyección económica debería tener Mazatlán. Parece ser que conforme pasan los días, la violencia aumenta, los temas son más grandes. Entonces, el gran reto que sigue teniendo el gobierno del estado como el gobierno federal es realmente estrategias con resultados, no solamente estrategias institucionales que quedan ahí en la institución, pero no quedan con resultados visibles hacia el ciudadano, y lo único que se sigue haciendo y se sigue teniendo es este truene de la economía en todos los sentidos, ¿no?
0: Efectivamente, es una situación que está ahí y que por más actos de autoridad que vemos que no terminan por ser estrategias, no están funcionando, y como bien ejemplificó mi estimada Mira, es un péndulo que mueve y que no sabemos cómo se va a mover y en dónde va a arrojar las peores consecuencias de una ciudad tan querida como Mazatlán o una ciudad tan querida como Culiacán. Afortunadamente, Guasave y los Mochis medios están librando. No quisiera ser agujerero de nada, pero qué bueno que sí esté sucediendo así. Mi estimada Amira, muchas gracias, muy buenas tardes.
1: Muy buenas tardes, Enrique, un gusto compartir esta tarde, ojalá y no nos llueva tanto.
0: Va a llover, el pronóstico que acaba de liberar en este horario el Servicio Meteorológico Nacional, dependiente de la Comisión Nacional del Agua, establece lluvias para Sinaloa intensas y fuertes.
1: Bueno, entonces yo mi voz desde aquí al ayuntamiento, porfa que vayan y nos limpien el arroyo del Tres Ríos, porque con estas lluvias nos está subiendo mucho el agua, ¿eh?
0: Vamos a tener que mandárselo a Jesús Vil Mendoza, a ver si se apiada de nuestra mutua amiga. Mi querido doctor, muchas gracias, muy buenas tardes.
2: Pues a ver cómo nos va con la lluvia, porque el tema de seguridad y todo lo que hemos comentado y lo que nos falta por comentar en este mes que inicia, el gran problema que tenemos es el flujo entre la ósmosis discursiva y la triste y terca realidad. O sea, no pasa del discurso este estado de bienestar que solamente queda en las declaraciones de nuestros nominal y formalmente investidos gobernantes. Muy buenas tardes, Sinaloa.
0: Efectivamente, muchas gracias, doctor, gracias, Amira, y muchas gracias a usted por el favor de su atención. A nombre de todo este equipo de profesionales de la comunicación, la radiodifusión, el periodismo y las redes sociales, Enrique Gil Vargas le agradece el favor de su atención y le invita a que mañana a esta misma hora nos acompañe en la revuelta y media. Y, por supuesto, también en punto a las 6 de la mañana nos acompañe en Viva la Noticia Matutino. Mañana estaremos platicando con la presidenta estatal del Partido Acción Nacional a eso de las 8:10 de la mañana. Y también estaremos platicando, como todos los martes, con mi querido amigo Jesús Vil Mendoza. A ver qué nos platica. Y bueno, por si no lo oyó, ahorita se lo llamamos, se lo decimos. Y le pasamos el audio de Amira. Y a ver si nos hace caso. Y si no, pues mañana se lo volvemos a recordar para que tenga la gentileza de atender esta petición. Gracias, que termine usted muy bien este día.
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Hola, Crayola, buenas tardes, casi noches. Yo soy Elena Jiménez y he vuelto con ustedes aquí a través de la mejor frecuencia de radio de WhatsApp, el 88.9. ¿Cómo andamos, oiga, en este qué buen lunes, al lunes 3 de agosto? ¿Cómo andamos empezando semanita? Yo espero, mi gente, que de la mejor manera esté usted disfrutando este maravilloso lunesito. En estos momentos, usted y yo somos viajeros en el tiempo, recordando maravillosa música del ayer. Hoy presente en los qué buenos recuerdos, viene el gran Leo Dan, Lucía Méndez, Enrique Iglesias, Joan Sebastián y Alberto Vázquez. También hoy presente Camila, Las Hatch, Migares, Chayanne, Amanda Miguel y algo más. ...687-87-195-93... es el teléfono en cabina y buzón de WhatsApp. 7:16, nos vamos en este momento a recordar este gran éxito del gran Franco De Vita. Esto se titula Un Buen Perdedor. Aquí suena La Qué Buena.

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7: La temperatura.
8: 29 grados. 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

0: 32 minutos después de las 7. Seguimos en este viaje en el tiempo. Son los que buenos recuerdos, es la 88.9. ¿Cómo se encuentra el día de hoy? Cuéntenme cómo está el clima por allá afuera, porque en el día nublado en momentos y bastante caluroso también, sofocado. Después de tener este fin de semana de lluvias, de que se fuera la luz en varias partes, hay gente que de repente sufren, hay colonias que sufren un poquito más con eso, y la verdad es que es terrible. Imagínense, querer descansar en casita y que no tengas el aire acondicionado, o que no puedas estar mitoteando en el teléfono, o pues en la tele, ¿no? Estar viendo alguna película o algo que se antoja mucho. Cuando los días se ponen así y no poder hacerlo, no, qué terrible, no poder usar el internet. Porque gracias a Dios ahí en mi colonia no se va tanto la luz, o si se va, se va un rato, casi nunca dura mucho. Pero yo sé, he sabido de varios lugares, de varias comunidades y colonias donde la sufren bastante. Ya me decía la semana pasada el buen Natividad, que se reportó hace un momento, nuestro amigo el Diablito. Saludos a toda la gente que nos escucha allá en San Fernando, y nos decía que estuvieron casi 3 días sin luz. No, hombre, imagínense, qué terrible. Y ahí, por ejemplo, en Los Ángeles del Triunfo también les dura bastantes horas. Y, por ejemplo, en mi colonia hay partes donde sí, me estaba diciendo hoy una amiga que vive más cerca de... ¡Ay, se me olvida el nombre! De lo que era el Antubado por muchísimos años. Siempre el nombre actual se me olvida, ¿eh? Para mí sigue siendo el Entubado. Entonces, esa área de ahí era como el que cerca del canal, pues así le decían, ¿no? Pues ahí se les va mucho la luz. Y aparte, cuando llovía, se ponía bastante feo por esas partes, por la UAS también, por la preparatoria UAS. Aquí, pues confírmenme los que estuvieron en la UAS, si no les tocó casi usar canoa, una panga para poder llegar a la prepa. 7:34. Saludos a nuestro amigo Daniela Boite, que aquí está reportándose a través de nuestro qué buen WhatsApp. Ahí nos mandó un mensajito. Dice, buenas noches, ¿puedes saludar al compa Cristian del sector La Cruz? Y si puedes poner una noche más con Mariano Barba. Gracias y bendiciones. Claro que sí. Saludos a nuestro amigo Daniela Boite, que se reporta con nosotros a través de nuestro buzón de WhatsApp. Nuestro amigo Richard también. Dice, Millán se llama. Es que eso iba a decir, pero no me animé porque han de saber que a veces confundo Payán y Millán. El Payán es el que era Las Palmas, ¿verdad? Confírmeme también. Saludos a toda la gente que está sintonizando en esta noche especial de lunes, la que buena. Nos vamos con una canción, que es una canción que nos va a llenar de nostalgia. Me encanta este dueto, lo considero un clásico. Uno de ellos ya no está con nosotros, pero lo bueno de estos personajes, de estos artistas que nos dejan su música.
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0: En este momento llegó Joan Sebastián y Alberto Vázquez. Es Maracas y vamos a escuchar esta rolita completita. Claro que sí.
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0: escuchamos.
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0: 7:39.
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8: La temperatura.
0: 29 grados.

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3 minutitos ya para las 8 de la noche. Ya casi nos andamos despidiendo, pero tengo información muy valiosa para todos ustedes. 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Nos vamos con el papá de muchos, ¿eh? Chayanne. Y esto se titula Provócame. 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

8:06 p.m. ya con 6 minutos. Yo me despido, cuídense mucho, a disfrutar de esta qué buena noche de lunes, a seguir esta semana maravillosa, este mes de agosto, que nos vaya muy bien.

0: 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Tenemos una cita el día de mañana a través de la mejor frecuencia, la 88.9. Buenas noches, hasta mañana. 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

0: 95.
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0: La temperatura.
1: 29 grados.
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0: 9.4.
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0: 9:20.
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11: La temperatura
0: 29 grados.
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0: 9:32.
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0: 9:41. 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
2: La temperatura.
0: 29 grados. 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

0: 10-2.
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0: 10:19.
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7: 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La temperatura
0: 29 grados. 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

0: 10:31.
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0: 1042.
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4: La temperatura:
0: 28 grados.
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0: 15.3.
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0: 14-19.
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6: la temperatura
0: 28 grados.

0: 11:31.
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7: La temperatura.

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0: 1222.
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3: 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La temperatura.
0: 28 grados.

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1: La temperatura.
0: 28 grados.

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0: 15.
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2: La temperatura
1: 28 grados.

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0: eso. 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
2: 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La temperatura
0: 28 grados. 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

0: Las 2:18.
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2: La temperatura.
0: 28 grados.

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0: 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Las 2:50. 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
4: La temperatura.
0: 27 grados. 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

0: 333.
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0: 17.
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2: La temperatura.
1: 27 grados.

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0: son las 3:50.
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3: 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La temperatura.
0: 26 grados.

0: 4:3.
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0: 438.
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0: 456.
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3: 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La temperatura
0: 26 grados.
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0: 653.
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0: 18.
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2: La temperatura.
1: 26 grados.
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0: 30.
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0: 41. 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
1: La temperatura
0: 26 grados.
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0: 5:51.
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2: Hola, ¿qué tal? Muy buenos días. Gracias, gracias, muchas gracias por estar con nosotros este 4 de agosto de 2026 en Viva la Noticia. Es un gusto saludar a todas en esta mañana que es una mañana húmeda, sin una sensación por el momento de calor. Sin embargo, bueno, pues el pronóstico del Servicio Meteorológico Nacional establece que Sinaloa estaría en el orden de los 40 grados prácticamente en todo su territorio. Se esperan lluvias de hasta 50 milímetros en el estado de Sinaloa, lluvias que ayer se habrían pronosticado y que no en todos los lugares de Sinaloa se sintió la lluvia. Lo que sí es que se espera una jornada relevante en cuanto a las temperaturas. Hay que estar muy bien preparados y preparadas para poder enfrentar esta condición climatológica que estaremos viviendo este ya martes que es 4 de agosto de 2026, corriendo este mes de agosto, el octavo del año, con muchos retos que seguramente usted tiene y que se está proyectando para lo que es el cierre de este 2026, este segundo semestre del 2026 que ya va por su segundo mes y que usted seguramente sabe cuáles son sus objetivos y cuáles son sus metas para desarrollar. Así yo la saludo con mucho gusto y lo saludo con mucho gusto y también saludo con mucho gusto a mi estimado amigo y compañero Bernardo Hurtado. Bernardo, qué gusto saludarte, muy buenos días.
3: Muy buenos días, Enrique, y muy buenos días están teniendo todos ustedes justamente ya en este martes 4 de agosto, esperando que se encuentren de la mejor manera, pues si se están levantando, si es que están yendo a sus trabajos, en casos específicos saliendo de los mismos, si es que están con sus familias, realizando actividades deportivas, considerando pues le ofrezco que al momento permanece, pues con las actividades que ustedes estén realizando, esperar que se encuentren de la mejor manera posible. Invitarles también a que se queden con nosotros durante estas horas para que se estén enterando e informando de todo lo que ha estado aconteciendo a su alrededor, en lo largo y en lo ancho del estado. Como ya saben, ante los tiempos que corren, es considerable desde la cuestión de seguridad, en cuestión de gobierno, en cuestión de educación, en salud y más, va a poder encontrar aquí con nosotros. Y pues recordarles que también están nuestras transmisiones en Facebook Live, así como en YouTube, para que pueda vernos y escucharnos, que va a poder consultar también la información en nuestro portal vivalanoticia.mx, así como en nuestras diversas redes sociales. Actualmente estamos desde los 23 hasta los 26 grados en lo largo y en lo ancho del estado. La sensación térmica llega un poco más allá y pues las humedades también están a la orden del día. Por lo cual, reiterarles las recomendaciones que tienen los especialistas en la salud para estas circunstancias, irnos preparando con los litros de agua, así como con la protección solar en sus diversas presentaciones, para que en el transcurso del día, al llegar las altas temperaturas, usted pueda estar protegido y sobre todo reaplicarse estos tipos de protecciones, como lo es el bloqueador, y pues estar tomando constante y abundante agua dependiendo de lo que señalen los especialistas. También pues estar muy atentos a lo que son las indicaciones de las coordinaciones municipales de protección civil y que usted sepa cómo actuar en consecuencia ante cualquier tipo de condición climática o adversidad. Reiterarles la línea telefónica 911 para cualquier tipo de circunstancia y pues también estar realizando los reportes correspondientes. Es un gusto estar con ustedes y pues reiterar, prevenir en lugar que curar.
2: Efectivamente, es muy importante tomar en cuenta estas recomendaciones que le hace mi compañero Bernardo Hurtado para que el tema del clima no sea un factor y que sus cuidados personales le ayuden a sacar adelante la tarea del día de hoy. Así pues, yo la saludo con gusto y saludo con mucho gusto a esta gran cadena radiofónica GPM en todo el estado de Sinaloa, la sierra del estado de Durango, la sierra del estado de Chihuahua, el norte del estado de Nayarit y el sur del estado de Sonora. Que tengan un bonito día, que la pasen muy bien y que celebren con alegría este ya martes 4 de agosto de 2026. Vamos a saludar a cada una de nuestras estaciones con mi compañero Bernardo Hurtado. Si eres tan gentil, estimado Bernardo.
3: Claro que sí, recordarles que en Mazatlán transmitimos a través de la pionera de la radio, la que buena 105.1 de FM, así como para los municipios de Concordia, Escuinapa, El Rosario, así como en el norte de Nayarit. En la Cruz de Lota transmitimos por Oscar 90.1, también para el municipio de San Ignacio, así como el Valle de Culiacán. Por la Mejor 104.1 transmitimos para los municipios de Navolato, así como para el municipio de Culiacán, El Dorado, Badiraguato, Mocorito, la Sierra de Durango y el histórico Tamazula en el estado de Durango. En Guasave, por la Que Buena 88.9 nos puede escuchar en Guasave, así como en los municipios del centro norte del estado, como lo es el municipio de Sinaloa, Angostura, Salvador Alvarado y Mocorito. En Los Mochis, por la Que Buena 90.1, nos puede escuchar al norte del estado, en Ahome, El Fuerte, Choix, así como en Juan José Ríos, la Sierra de Chihuahua y el sur de Sonora. Saludamos a través de nuestras transmisiones en Facebook Live, así como en YouTube, en los municipios, en el estado del país, incluso un poco más allá en los Estados Unidos, particularmente en Miami, Florida, en Chicago, Illinois, así como en el estado de California, en las ciudades de San José, Eureka, Delano, en Los Ángeles, el estado de Arizona, en Phoenix, Tucson, Nogales, así como en el estado de Texas, Galveston, Houston, Brownsville, así como en Minnesota, Las Vegas, Nevada y en Ohio. Como siempre, es un gusto estar con ustedes para que se estén enterando de toda la información que tenemos para ustedes y comentarles que en este martes 4 de agosto la lista onomástica es la siguiente: San Juan María Vianey, cura de Ars, así como San Rubén Estilita, San Aristarco, Santa Ia, la Beata Cecilia de Bolonia, San Jacinto de Roma, San Eleuterio de Tarsia, San Eufronio de Tours, así como el Beato Federico Jansun, el Beato Gonzalo Gonzalo, el Beato Guillermo Orn, así como San Onofre Eremita, el Beato Enrique Kirstofik, así como San Rainero de Split. Para todas las personas que compartan nombre o bien que rindan culto o tributo a estos santos o beatos, desearles el mejor de los días, las mejores de las suertes, y si es que están cumpliendo años en este 4 de agosto, desear que la pasen de la mejor manera posible, que les celebren muy bien, pero que sobre todo esté presente la buena compañía, los regalos, la comida, y que se celebre esta vuelta al sol.
2: Efectivamente, pásale usted muy bien y celebre con alegría este día de su cumpleaños, si así lo es, o este día de su santo, si así lo fuera. Saludos a todos y a todas. A saludar, por supuesto, a nuestro amigo Jacinto Pérez Gerardo, un destacadísimo abogado. Pues San Rubén, pues al gobernador con licencia, lo saludamos también. Y bueno, yo hace algunos años conocí a una persona de nombre Onofre López, era un funcionario de un conocido banco en la Ciudad de México, y bueno, saludos para él, no creo que aún viva, pero si así fuera, lo saludamos. Ya en los avances de la información, le comento a usted que la CEPIC está diciendo a los padres de familia a realizar el canje de los uniformes y los útiles escolares. Ya se dio el inicio de este programa que encabezó la gobernadora del estado, Geraldine Bonilla, y bueno, se está convocando para estas condiciones de las situaciones que se necesitan. En la Sin Filas inicia este canje, proveedores acusan retrasos en anticipos por parte del gobierno del estado, y bueno, esto es muy relevante para que este programa esté funcionando bien. Por vacaciones de verano, blindan a 450 escuelas en el municipio de Ahome. Esto pues para que el sistema educativo no tenga algunas cosas negativas. Las autoridades municipales atienden los reportes de 14 árboles caídos en el municipio de Ahome, así como fallas eléctricas por las lluvias y por los fuertes vientos en ese municipio. Y desde el mismo domingo estuvieron trabajando en el municipio de Ahome. Por el trasvase de las presas Luis Donaldo Colosio Lagüites hacia la Miguel Hidalgo en Choix, están alertando a quienes habitan a las orillas del río Fuerte por las avenidas de agua que se pueden presentar en esta necesidad que se tuvo que desarrollar. El síndico de Topolobampo, Joel Ulises Pinzón, está reiterando el compromiso de atender a las familias tras los estragos de las lluvias, y bueno, habrá que ver qué le dice su presidente municipal. Es muy apuntado este síndico, pero pues él tiene un mando, ¿no? Habrá que ver que el hecho de que seas muy mediático no te quita la posibilidad de que seas un poquito respetuoso con la autoridad municipal. Vamos a los avances de la información de Mazatlán con mi compañero Bernardo Hurtado. Bernardo, si eres tan amable.
3: Claro que sí, comentarles que las condiciones meteorológicas seguirán siendo favorables para la presencia de lluvias en Mazatlán durante los próximos días. Y considerando las lluvias de la semana pasada, el Ayuntamiento de Mazatlán ha ubicado un total de 133 viviendas con pérdida total, 98 con afectaciones medias y 131 con solicitudes de reconstrucción. Acusa un colectivo al Registro Civil en Mazatlán por presunta discriminación contra una pareja del mismo sexo que acudió a registrar a su hija ante esta dependencia. Fue una condición que se estuvo presentando en diversos municipios. A pesar del operativo Verano Seguro, persiste entre la población de Mazatlán la preocupación por los hechos de alto impacto registrados en distintos puntos de la ciudad y puerto. Así lo informó el secretario del ayuntamiento. Esto y más va a poder encontrar con nosotros en esta ocasión, recordándoles el comentario con nuestro compañero Sergio Álvarez, así como la información policíaca, la información de los deportes y pues también las entrevistas del día de hoy.
2: Efectivamente, esta mañana con ustedes y con nosotros está Jesús Vil Mendoza, que es el coordinador de Protección Civil del municipio de Culiacán, haciendo un recuento de lo que pasó la semana pasada. Y bueno, de los pronósticos que se vienen y cómo tenemos que estar preparados para los efectos de enfrentar las eventuales lluvias que se van a propiciar en estos días, que al menos en el pronóstico así aparecen. Ya estaremos platicando con él. También estará con usted y con nosotros Wendy Barajas, que es la presidenta del Comité Directivo Estatal del Partido Acción Nacional en el estado de Sinaloa. Y ya estaremos platicando de algunas de las cosas que pasan en ese partido político, esta encuesta que recientemente salió donde colocan al Partido Acción Nacional como primer partido en las preferencias electorales. Y bueno, estas condiciones pues que vive el Partido Acción Nacional en esta parte de este 2026. Así le invitamos a que nos acompañe. Con esto y algunas otras cosas más estaremos platicándole esta mañana información, esta mañana noticias. Cuando son las 6:14 p.m, vamos a ir a una pausa comercial y al regreso de la pausa, nuestra compañera Lupita Solís le estará entregando el número de WhatsApp de Viva Noticia y el pensamiento de este día. Una pausa y regresamos.

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11: Continuamos con más aquí en Viva la Noticia, siendo las 6 de la mañana con 19 minutos. Y es momento de pasar con nuestra compañera Lupita Solís para que nos comparta el número de WhatsApp, así como el pensamiento de este día. Lupita, qué gusto saludarte. Muy buenos días.
12: Hola Bernardo, muy buenos días a ti y a todo el auditorio de Viva la Noticia. Un gusto saludarte ya en esta mañana de martes 4 de agosto de 2026, arrancando en esta mañana llena de información, invitándolos para que se comuniquen con nosotros a través de WhatsApp en cabina. Si usted tiene alguna denuncia, algún comentario, algún saludo, lo puede hacer llegar con nosotros. 6674-184282, se lo repito, 6674-184282. Saludos para todas las personitas que mandan mensajito desde muy temprano, que están pendiente y al tanto del noticiero. Y ahora bien, nos vamos con esa frase para iniciar y arrancar con todo en esta mañana. La vida no se trata de tenerlo todo, sino de valorar lo que realmente importa. Que tengan un excelente día.
11: Muchas gracias, Lupita, por habernos compartido el número de WhatsApp, así como este pensamiento. Sin duda, pues, ante las diversas circunstancias que uno puede presentar, las diversas realidades que pueden estarse enfrentando, pues siempre hay que estar agradecido con las cosas que se tienen y, pues claro, aspirar a más, pero nunca olvidando de dónde venimos y hacia dónde vamos. Muchas gracias, Lupita, y sobre todo con este pensamiento que nos va a tener pensando en el transcurso del día. Como les comentábamos al inicio de esta edición matutina, estamos actualmente desde los 23 hasta los 26 grados en lo largo y en lo ancho del estado. Y yendo directamente con la información del clima, comentarles que en Ahome actualmente se encuentran con 26 grados y con una sensación térmica de 30. La humedad está al 90% y el viento a 11 kilómetros por hora, esperando alcanzar en este martes los 33 grados. Para el fuerte están con 26 grados y con una sensación térmica de 30. La humedad es del 89% y el viento a 3 kilómetros por hora, esperando alcanzar en este martes los 33 grados. Choix tiene 24 grados y con una sensación térmica de 27.

La humedad está al 91% y el viento a 3 kilómetros por hora, esperando alcanzar en este martes los 32 grados. En el caso de Guasave, están con 26 grados y con una sensación térmica de 29. La humedad está al 92%, el viento a 6 kilómetros por hora, esperando alcanzar en este martes los 33 grados. En el caso de Juan José Ríos, están con 26 grados y con una sensación térmica de 29. La humedad al 91%, el viento a 10 kilómetros por hora, esperando alcanzar en este día los 33 grados. El municipio de Sinaloa tiene 26 grados y una sensación térmica de 29. La humedad está al 90%, el viento a 3 kilómetros por hora, esperando alcanzar en este martes los 34 grados. Angostura tiene 26 grados y una sensación térmica de 29. La humedad está al 91%, el viento está a 6 kilómetros por hora, esperando alcanzar en este día los 33 grados. Para Salvador Alvarado, se encuentran con 26 grados y una sensación térmica de 28. La humedad está al 89%, el viento a 5 kilómetros por hora, esperando alcanzar en este martes los 33 grados. Mocorito tiene 25 grados y una sensación térmica de 29. La humedad está al 89%, el viento a 5 kilómetros por hora, esperando alcanzar en este día los 34 grados. Badiraguato tiene 24 grados y una sensación térmica de 27. La humedad está al 91%, el viento a 3 kilómetros por hora, esperando alcanzar en este día los 33 grados. Culiacán tiene 25 grados y una sensación térmica de 28. La humedad está al 89%, el viento a 3 kilómetros por hora, esperando alcanzar en este martes los 34 grados. El Dorado tiene 25 grados también y una sensación térmica de 28. La humedad está al 92%, el viento a 5 kilómetros por hora, esperando alcanzar en este día los 33 grados. Para Navolato se encuentran con 26 grados y con una sensación térmica de 29. La humedad está al 93%, el viento a 5 kilómetros por hora, esperando llegar en este martes a los 33 grados. Cosalá tiene 23 grados y una sensación térmica de 25. La humedad está al 92% y el viento a 3 kilómetros por hora, esperando alcanzar este día los 32 grados. En Elota tienen 24 grados y una sensación térmica de 27. La humedad está al 93%, el viento a 5 kilómetros por hora, esperando llegar en este día a los 33 grados. En San Ignacio tienen 23 grados y una sensación térmica de 25. La humedad al 91%, el viento a 5 kilómetros por hora, esperando llegar este día a los 33 grados. En el caso de Concordia, se encuentran con 26 grados y una sensación térmica de 28. La humedad está al 88%, el viento a 5 kilómetros por hora, esperando llegar en este martes a los 34 grados. Para Mazatlán están con 26 grados y una sensación térmica de 30. La humedad al 89%, el viento a 5 kilómetros por hora, esperando alcanzar este día los 33 grados. En el caso del Rosario se encuentran con 26 grados y una sensación térmica de 28. La humedad está al 86%, el viento a 5 kilómetros por hora, esperando alcanzar este día los 34 grados. Y finalmente, en el municipio de Escuinapa se encuentran con 26 grados y con una sensación térmica de 29. La humedad al 85%, el viento a 5 kilómetros por hora, esperando llegar en este martes a los 34 grados. Así que ya lo sabe, estas son las condiciones presentes actualmente en Sinaloa. Reiterarles estar atentos a los reportes que está realizando el Servicio Meteorológico Nacional, así como las recomendaciones que tienen las coordinaciones municipales de Protección Civil para cualquier tipo de circunstancia o adversidad. Usted sepa cómo actuar en consecuencia. Reiterarles la línea de emergencia 911 y pues también el número de WhatsApp para que usted pueda realizar reportes en caso de que sea necesario. Por el momento, siendo las 6 de la mañana con 26 minutos, vamos a una pausa y volvemos con más.

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20: Son las 6:30 y regresamos a Viva la Noticia y está con usted y nosotros Sergio Álvarez. Mi querido Sergio, qué gusto saludarte, muy buenos días.
21: Muy buenos días, Enrique, qué gusto saludarte, qué gusto saludar al auditorio en esta mañana que está, como diría Eulogio, entre verde y seca. O sea, se siente un poco el ambiente más fresco que otros días, pero más sofocado que otros días. En ese ambiente que anticipa una lluvia, que anticipa el fenómeno de más lluvia, que hemos tenido lluvias de manera interesante. Este es el año, en los últimos 5 años, donde hemos tenido más del 30% en promedio en las presas, y de manera general todas las presas han ido recogiendo agua de una forma extraordinaria por el fenómeno del Niño, un fenómeno que ha venido y ha traído una cantidad de lluvias que se espera que con esta velocidad y tiempo, además de los pronósticos de huracanes, los cuales también han sido muy, muy importantes en las condiciones climáticas, nos dicen que el tema del agua va a estar resuelto para sembrar. Sin embargo, este no es el único problema que enfrentan los productores. ¿Quién lo iba a decir cuando en el 2012, en el 2015, en los años anteriores, el problema del agua era el problema que nos generaba los conflictos y el voltear a tecnologías, a técnicas, a procesos diferentes para producir, eran los elementos más importantes que estaban en el ambiente? Hoy las condiciones han cambiado enormemente, enormemente. El agua es uno de los problemas menores y que con facilidad podríamos resolver. Hoy los paradigmas que tienen los sectores primarios en Sinaloa y en el país han generado una serie de condiciones complejas y complicadas donde la posibilidad de siembra cada vez se ve más lejana y la renta de tierras ha tenido una baja en sustantiva, donde las tierras se están rentando hasta en 4,000 pesos la hectárea cuando llegaron a 17,000 pesos por hectárea. En estas condiciones hoy realmente el campo y todo lo que se desprende del campo en los sectores primarios han estado atravesando por una crisis que los lleva a evolucionar, que los lleva a revisar de fondo, profundamente, la forma de producir, lo que se está produciendo, los momentos de producir y sobre todo los mercados de comercialización, que son el origen y el fondo de cualquier sistema productivo. En cualquier eje que se base un modelo de negocio. Ningún modelo de negocio se puede basar en la no existencia de la demanda, donde no hay una demanda suficiente para atender una oferta. Esto, desde luego, que va haciendo que las condiciones donde la oferta es mayor que la demanda, empiecen a moverse los números, a moverse las posibilidades para que en la escala productiva solamente las economías más grandes, de escalas mayores, sean capaces de sobrevivir. Aquellas economías que se basen en un sistema que evalúe de manera total el ejercicio de la producción como principio del inicio del flujo, del inicio de la economía, de la productividad y del desarrollo. Todos estos principios que no se basen en hacer esfuerzos colectivos donde participamos todos para que la economía despegue y empiece a generar derrama, que es el valor único para cualquier sociedad. Todos aquellos que han pensado erróneamente en los últimos años que el dinero nace de las arcas del gobierno y que el dinero que el gobierno que gestiona de forma inadecuada o adecuada, y que el gestiona nace de ellos, es una equivocación enorme, enorme. Esto genera encarecimiento de los flujos en el sistema, en el gobierno, en las sociedades, en los otros negocios, generando una baja en la captación de impuestos, que es la base principal de donde se recauda para operar estos órganos, estos aparatos de control, de gestión gubernamental, para que una sociedad pueda prosperar, crecer, desarrollarse, ofrecerle educación, seguridad, de salud, infraestructura. Todos estos ejercicios dependen de un sistema productivo. Estos sistemas productivos los han modificado en cuanto a la creencia de la forma de generarse. Hoy estas condiciones han golpeado la economía fuertemente de la agricultura que tiene una sobreproducción que va a continuar siendo una sobreproducción, con algunos momentos muy específicos de ventanas o posibilidades, pero que cada día tendrá que ir tendiendo a estabilizarse por la producción en masa que hace que los costos se democraticen y puedan bajar, por la integración de otros negocios que permiten hacer que la oportunidad de negocio vaya ganando en un lado y en otro, pudiendo sostener ecosistemas más grandes y rezagando a los pequeños productores, a los medianos productores, aquellos que son incapaces de encontrar un canal de comercialización. ¿Cuáles son las alternativas? Buscar mercados que tengan comercialización con demanda, mercados que puedan socializarse. ¿Quién puede hacerlo? Normalmente lo hace el sistema, el gobierno, pero la iniciativa privada, a través de cooperativas o grandes organizaciones, pueden organizarse para revisar las oportunidades del mundo y anticiparse cuando menos un año para producir aquello que el mercado está requiriendo, bajo un contrato, bajo unas condiciones de certeza que permitan sembrar y comercializar, lo cual puede generar esta estabilidad que requiere tanto el productor, que es donde nace toda esta posibilidad, y también hacer inversiones para hacer sostenible lo que estamos produciendo, porque hoy también tenemos que cuidar el tema del agua, tenemos que cuidar el tema del medio ambiente, tenemos que cuidar el tema de los residuos, tenemos que cuidar qué vamos a hacer con la biomasa, con todos los residuos, tenemos que cuidar con la cantidad de contaminación que le estamos heredando al mundo con cada acción y cada decisión que estamos haciendo. Pues todos estos ecosistemas, al integrarse, se integran, pero bajo la base de que haya alguien que esté interesado en lo que estamos produciendo. Siempre he dicho que producir maíz para no venderlo, para almacenarlo o para venderlo por debajo de su precio, resulta en un daño ambiental para todos. Nos perjudica a toda la sociedad, no solamente a los productores. En los productores se siente el primer impacto, pero en consecuencia la falta de dinero, la falta de flujo, la falta de comercialización secundaria a partir del flujo de derrama que genera un sector tan importante como es la agricultura, termina por impactar a aquellos que decimos proteger, al que menos tiene. Porque un día, de hecho hoy ya está sucediendo, pero de un día no va a haber dinero en las arcas. No sé si usted vio el libro este, ¿Quién se ha llevado mi queso?, de Spencer Johnson, de aquellos ciudadanos liliputenses, aquellos ratoncitos que salían a unas bodegas que estaban llenas de queso y de repente un día salieron y no había queso. Y se fueron a dormir preocupados, temerosos, inseguros, sin saber qué hacer, porque no sabían por qué no había queso. Y otro día regresaron a donde mismo y tampoco había queso, hasta que uno de ellos despertó y se puso unos tenis para ir a buscar queso más lejos, para encontrar reservas diferentes. Pero eso requería que estuviera dispuesto a buscar nuevas opciones, a entender que lo que estamos haciendo está cambiando, y en este cambio nos quedamos sin herramientas cuando solamente estamos explotando una forma de pensar en que la vida tiene que ser. Desafortunadamente, este ecosistema también se le está acabando el queso. Este ecosistema está pasando por las crisis que han pasado en el mundo y sobre todo en América Latina, con el deterioro de los sistemas gubernamentales. Sin embargo, Estos ciclos que hemos vivido, se han vivido como historia y se están viviendo aquí. Y seguramente, si no tenemos el uso del voto bien razonado, si no tenemos este análisis profundo, no vamos a saber qué es lo que más nos conviene. Pero que nos conviene a todos, pues cuando pierde uno, perdemos todos. Las únicas quinielas ganadoras son en las que pensamos, en todos los que están a nuestro alrededor. Este sistema productivo necesita basarse en que todo mundo reciba un beneficio, porque al final, si alguien pierde tarde que temprano, me va a alcanzar a mí, porque él no va a tener para pagarle. Y alguien en la cadena que yo también manejo no va a tener para pagarme a mí. Por eso necesito hacer esas cadenas virtuosas, hacer que ganen los productores, hacer que ganen los transformadores, hacer que ganen el mercado, hacer que ganen los intercambios, los países. Pero todos estos ejercicios se basan en el pensamiento positivo de saber que nos necesitamos unos a otros. Es ver con respeto al otro, es ver en el otro el respicere, que es voltear al espejo, voltear hacia atrás, hacer una revisión en la historia para entender en ella qué es lo que sigue para el futuro. Ese es el aprendizaje, y no precisamente con rencor, sino con esa necesidad de aprendizaje que nos hace sabios una vez que decidimos empezar a caminar aprendiendo de lo que ya hemos vivido. El mundo está cambiando. Tenemos sequía, 24 años de sequía en América Latina. Esta sequía no va a cambiar, son cambios que posiblemente duren 1,000 años. No lo sabemos. A lo mejor le toca a usted, a mí no me va a tocar. Pero en estos cambios tenemos que integrarnos y adaptarnos, porque estos cambios también tienen cosas positivas, y esas cosas positivas son las que buscamos, como diría Spencer Johnson. Muchas, muchas gracias.
20: Muchas gracias. Vaya que sí, es bien, bien importante esto, y es momentos en estas condiciones que un país, un estado, tiene este tipo de renovaciones políticas de los mandos es relevante, y los que aspiran y los que quieran ganar, pues tendrán que empezar a eso. Mi querido Sergio, muchas gracias. Que tengas un excelente día.
21: Muchas gracias, Enrique, y muchas gracias al auditorio. Muy buenos días.
20: Que te vaya muy bien. Son las 6:43 y le digo que la Secretaría de Educación Pública y Cultura del Gobierno del Estado, en la voz de su titular, invitó a los padres de familia para que estén participando en la actividad de canje de los útiles escolares y que sus hijos regresen a clases con todo lo necesario. Vamos con esta nota de mi compañero Bernardo Hurtado.
1: Se invita a las familias a realizar el canje con el programa de uniformes, calzado deportivo y útiles escolares 2026, informó la Secretaria de Educación Pública y Cultura, Gloria Imelda Félix Niebla. Durante esta semana, detalló, se estarán canjeando conforme a la primera letra del apellido, de la A a la F, uniformes y útiles escolares en general y calzado deportivo también en el caso de preescolar.
2: Entonces es concretamente por la primera letra del apellido por la que empezamos a entregar, y hay una gran afluencia, o sea, los padres siempre atienden. El año pasado alcanzamos una eficiencia terminal del 95% en el canje. Yo espero que este año también tengamos algo similar, porque va en apoyo a la economía de las familias, que los jóvenes tengan acceso a este tipo de herramientas para los efectos de una vez que inicie el ciclo escolar no tengamos ningún inconveniente.
1: Sumado a esto, compartió, se tiene la repartición de los libros de texto para que las supervisiones se tengan en tiempo y forma. Destacó que son 3,700,000 libros para preescolar hasta secundaria.
2: Incluso ya terminamos de entregar todo, nivel secundaria ya está terminado, ya preescolar, y ahorita estamos en un curso de primaria.
1: Mencionando que se tiene una logística considerable durante el proceso de dispersión de los libros de texto, en otros temas, comentó que no se tienen reportes de robo en escuelas hasta el momento, y de la iniciativa aprobada en el Congreso para la regulación de celulares, respondió que no se trata de un tema tan novedoso.
2: Incluso yo, siendo diputada federal, presenté una iniciativa desde el 2014 para regular el tema del uso de la tecnología por parte de los niños menores de 12 años, consciente de que desde entonces ya veíamos y advertíamos un impacto en la salud y en las emociones de la niñez. Aplaudo y celebro la determinación que ha tomado el Congreso del Estado para sumarse a las ya 16 entidades del país que han legislado en la materia. Nosotros tenemos un plazo perentorio de 120 días a partir de la publicación del decreto por parte de la gobernadora, y bueno, creo que es bueno. No podemos prohibir la telefonía, las plataformas digitales, vivimos en la era digital, sin embargo hay que poner reglas, hay que poner límites y hay que poner algo muy importante, la supervisión. Y ojo en la supervisión, porque esta supervisión no únicamente corresponderá al interior de las aulas, si bien son cuando están bajo nuestro resguardo.
1: siendo importante generar conciencia, así como el tener reuniones con padres de familia para que ésta salga desde casa, destacó que está comprobado que cuando un niño pasa más de 2 horas en pantalla, se puede generar ansiedad y depresión. Con ello, que está siendo analizado el decreto por el área jurídica de la Subsecretaría de Educación Básica y de Media Superior, anticipando la revisión, necesitando a los niños concentrados en sus aprendizajes y sus desarrollos. Para Viva la Noticia, informa Bernardo Hurtado. ¡Viva la
3: noticia! Continuando con el tema del canje de uniformes, comentarles que sin fila inician los canjes de uniformes escolares en lo que corresponde a los Mochis. Proveedores acusan retrasos en anticipos por parte del Estado, así la situación les obligó a recurrir a créditos y recursos propios para cumplir con la producción. Y toda la información la tiene nuestro compañero Humberto González.
0: 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González.
4: El programa de canje gratuito de uniformes escolares inició este lunes con buena afluencia y sin mayores contratiempos en los centros autorizados de los Mochis. Sin embargo, proveedores del programa señalaron que aún enfrentan problemas por el retraso de la entrega de anticipos por parte del gobierno del estado, situación que los obligó a recurrir a créditos y recursos propios para cumplir con la producción. Lupita Pico, representante de un centro de canje ubicado en el centro de la ciudad, informó que durante las primeras horas la atención transcurrió de manera ordenada y sin los inconvenientes que suelen presentarse al inicio del programa.
22: Todo ha estado muy tranquilo, ha estado fluyendo bien tranquilo, no ha habido ningún problema de los que se presentan regularmente, que a veces no entra la clave del alumno, que a veces está otro tutor que no, ni siquiera lo conocen los padres. Todo está fluyendo bien. Bueno, hasta el momento ahorita, gracias a Dios, todas las tallas hemos tenido. Este año se presentó de que pues hemos tenido problemas con los anticipos, se dieron muy tarde, por ejemplo, hubo anticipos que se entregaron el viernes y hay otros anticipos que aún están pendientes. Nosotros tenemos que utilizar recursos propios o ver cómo le hacemos para conseguir créditos, para conseguir préstamos, para poder tener la mercancía a tiempo, porque pues se supone que los anticipos deben de darse en un tiempo razonable para que uno pueda comprar los materiales y poder elaborar los uniformes. Pero pues si nos atenemos a que nos los presten, pues no tuviéramos uniformes. Yo, cuando menos, no tuviera uniformes ahorita. Porque, por ejemplo, uno pide crédito y uno está, no, pues ya que me llegue, te voy a pagar. Y ya que me llegue el préstamo, te voy a pagar. El anticipo, te pago. Y pues así la hemos estado manejando.
4: Finalmente, Lupita Pico invitó a los padres de familia a respetar el calendario de atención y acudir únicamente a los centros de canje autorizados, ya que algunos establecimientos temporales desaparecen al concluir la temporada y posteriormente no pueden realizar cambios de tallas o prendas. Humberto González, en Viva la Noticia. ¡Viva la
3: noticia! Aquí tiene esta información, pues también considerar pues el horario o bien el calendario que se está establecido para esta semana. Esperemos que si se presente la afluencia o si no, si es que mantiene pues esta más tranquilidad, estaremos atentos a cómo es que se sigue desarrollando este comportamiento para estarles informando. En más, comentarles que por vacaciones blindan más de 450 escuelas en AOME, esto para evitar robos en el verano. Así lo informó la titular de la Secretaría de Seguridad y Protección Ciudadana en AOME. Y nuestra compañera Briseida Villarreal nos tiene la información.
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23: Blindan más de 450 escuelas en AOME para evitar robos este verano. La Secretaría de Seguridad Pública y Protección Ciudadana de AOME informó que mantiene activo el operativo Verano Seguro, el cual incluye vigilancia permanente en más de 400 escuelas, así como en playas, centros turísticos y plazas públicas del municipio, esto con el fin de prevenir robos y garantizar la tranquilidad durante el periodo vacacional de verano. El titular de la corporación, Carlos Francisco Rodríguez Ponce, informó que estas acciones se realizan de manera coordinada con autoridades federales, estatales y municipales mediante recorridos preventivos en distintos puntos del municipio.
24: Ahora en vacaciones hemos implementado el operativo Verano Seguro, en acompañamiento de las fuerzas federales y estatales, los tres niveles de gobierno, donde hacemos recorridos y vigilancia desde los centros turísticos, la playa, las plazas, los más de 450 escuelas aquí dentro del municipio, para garantizar la seguridad de quienes las dejaron y vuelvan y que estén intactas y seguras sus escuelas.
23: El funcionario destacó que hasta el momento no se han registrado robos ni incidentes en los planteles educativos, resultado del trabajo conjunto entre las autoridades, directivos escolares, personal docente, vigilantes y padres de familia. Explicó que antes del inicio del receso escolar, los directores proporcionaron información sobre las personas responsables del resguardo de cada plantel, lo que ha permitido fortalecer la coordinación con las corporaciones de seguridad para atender cualquier eventualidad.
24: Cuidado, maestros y los propios vigilantes que tienen las escuelas, y con eso estamos trabajando, un grupo de seguridad por parte de ellos y nosotros como autoridad en las sindicaturas y en las escuelas, y por el momento están tranquilas nuestras escuelas del municipio.
23: Rodríguez Ponce subrayó que la participación ciudadana también ha sido fundamental, ya que algunos padres de familia se organizaron para colaborar en la vigilancia de las escuelas, mientras que la Secretaría de Seguridad colocó números de emergencia en el exterior de diversos planteles y en tiendas de conveniencia para facilitar los reportes en caso de detectar situaciones sospechosas. Informó para Viva la Noticia, Briseida Villarreal.
3: Así tiene este panorama al norte del estado. Pues reiterar lo que comentaba la Secretaría de Educación Pública y Cultura respecto a que hasta el momento pues no se mantenían reportes de robo aquí en lo que era el centro del estado. En todo caso, pues continuar atentos a esta situación y pues recordar también el programa La Escuela es de Todas y de Todos, para que puedan realizar los reportes en caso de ver algún tipo de avistamiento en las escuelas que estén cercanas a los hogares, a través pues de las líneas disponibles, y que de esta forma se pueda llegar a prevenir. Sin embargo, pues estaremos atentos al regreso a clases para saber cómo es que se ha mantenido tanto en la cuestión de robos como en la cuestión de vandalismo. En más información, comentarles que las condiciones meteorológicas seguirán siendo favorables para la presencia de lluvias en Mazatlán durante los próximos días. Y la información la tiene nuestro compañero Álvaro Sandoval.
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5: Las condiciones meteorológicas seguirán siendo favorables para la presencia de lluvias en Mazatlán durante los próximos días, además de que continuará el fenómeno de mar de fondo en la franja costera, informó el coordinador municipal de Protección Civil, Óscar Osuna Tirado. Señaló que los pronósticos emitidos por los organismos meteorológicos contemplan precipitaciones principalmente durante las tardes y noches, no solo para Mazatlán, sino también para el resto de los municipios del sur de Sinaloa. Ante este panorama, exhortó a la población a mantenerse informada únicamente a través de los comunicados y boletines oficiales que emitan las autoridades meteorológicas nacionales y locales, a fin de conocer cualquier actualización sobre las condiciones del tiempo y atender oportunamente las recomendaciones preventivas.
6: Mira, sigue el pronóstico generalizado básicamente para el sur del estado, con lluvias moderadas, ¿no? Lo que es en el transcurso de la tarde. Va a estar lloviendo lo que viene siendo toda la semana. Está generalizado. Obviamente está muy al pendiente de los boletines oficiales del Servicio Meteorológico Nacional. Bueno, las condiciones atmosféricas que están generando nublados y ambientes calurosos van a estar generando estas precipitaciones.
5: En cuanto al fenómeno de mar de fondo, Osuna Tirado explicó que el oleaje elevado de hasta 2 metros continúa generando afectaciones en algunos tramos del malecón, donde el agua ya alcanza parte de la infraestructura. Dijo que esta situación ha motivado restringir temporalmente el acceso a diversas áreas de playa como medida de protección para residentes y turistas. Precisó que el personal del Escuadrón de Rescate Acuático mantiene vigilancia permanente en la franja costera y ha colocado banderines preventivos para señalar las zonas donde no es seguro ingresar al mar. Informó que al menos 2 personas fueron remitidas ante el juez cívico por desacatar las restricciones establecidas e ingresar a áreas clausuradas pese a las advertencias de los rescatistas.
6: Sí, va a continuar lo que es el mar de fondo con olas de 1 a 2 metros, por eso es importante también a través de ustedes hacer llamado a los turistas, los locales que van a acudir a nuestras playas, que acaten la recomendación de la Policía Acuática. Es importante que estén muy al pendiente de las banderas que se coloquen y hay unos cierres preventivos que se hacen desde algunos accesos, con la finalidad de que no, la gente no se vaya a poner en riesgo, ¿no? Porque tenemos oleaje que está pegando hasta lo que viene siendo el paderón del malecón y esto provoca pues un gran riesgo a la ciudadanía que acude, ¿no? Ya hemos tenido algunos incidentes donde hemos tenido que llamar la atención de manera enérgica a algunas personas porque ven el cordón de
7: cierre,
6: de restricción y pasan y ya bajito pues los trae el oleaje para ir para acá, entonces pues eso nos puede generar un mayor riesgo y una emergencia mayor, ¿no? Y dañar a las personas.
5: El coordinador municipal de Protección Civil reiteró que el objetivo de estas medidas es prevenir accidentes y salvaguardar la integridad de la población, por lo que pidió a la ciudadanía respetar los cierres, atender las indicaciones del personal de auxilio. Añadió que la dependencia continuará monitoreando de manera permanente la evolución de las condiciones meteorológicas para actuar de forma oportuna en caso de que se presenten nuevas contingencias. Para Viva la Noticia, Álvaro Sandoval.
3: Siendo las 6 de la mañana con 57 minutos, vamos a una pausa y volvemos con más.

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24: A las 7:02 y tenemos más para usted en Viva la Noticia. Informarle que la presidenta de la República, la doctora Claudia Sheinbaum Pardo, en el marco de la conferencia mañanera del Pueblo de México de este martes, encabezó este programa que se estará desarrollando durante el día de hoy ahí en las instalaciones de la Asociación de Agricultores del Río Culiacán con motivo de la entrega de una serie de apoyos, semillas, fertilizantes para productores del estado de Sinaloa. En este evento, la presidenta Claudia Sheinbaum explicó parte de lo que es el programa y también la secretaria de Agricultura de SADER dio algunos detalles del programa y la gobernadora de Sinaloa, Geraldine Bonilla, establece pues la relevancia que tiene este programa que hoy se le entrega a los productores de Sinaloa. Vamos a escuchar a la presidenta de la República.
0: Gobiernos de los estados y el gobierno federal para que si el precio del maíz está muy bajo, los gobiernos estatales y federal dan un apoyo, da un apoyo también los compradores, dando más alto el precio de lo que está, o comprando un poco más alto el precio de lo que está en el mercado, y se organiza a todos los productores para que se compre la semilla, los agroquímicos, de manera integral para que no cada quien esté buscando el mejor precio para los insumos de la producción. Entonces, el día de hoy es la entrega de estos incentivos que da el gobierno estatal y el gobierno federal a los productores de maíz de Sinaloa. Entonces, vamos a hacer un enlace con Columba López y con la gobernadora interina de Sinaloa para que hagamos esta entrega adelante.
1: Buenos días, presidenta. Buenos días a todos los que nos escuchan. Buenos días a los productores que están aquí. Reforzando su comentario y su explicación, presidenta, informando que son 26.800 productoras y productores de maíz que están recibiendo estos incentivos para 3.5 millones de toneladas, 348.045 hectáreas, y es un total de 4.566 millones de pesos. Queremos decir que ahorita estamos todavía incorporando más, están registrando más productores, estará abierta nuestro sistema hasta el 15 de agosto y tendremos 15 días más para cualquier aclaración que se quiera hacer. Entonces, aquí están las tarjetas, se las muestro. Y aquí a mi lado
0: presenta
1: están
0: a todos los que están en el...
1: Hola. Contigo. Sí. Ay, perdón, está aquí nuestra gobernadora. Adelante, por favor.
2: Muy buenos días, presidenta. Agradecemos el gran apoyo que ha dado al estado de Sinaloa. A nombre de las y los productores de maíz del estado de Sinaloa, quiero agradecerle este gran apoyo y esas mesas de trabajo que se han realizado con gobierno federal, con la secretaria de Agricultura y Desarrollo Rural, para traer estos beneficios al campo sinaloense. Esto refleja el gran compromiso que se tiene con los agricultores y con el campo de Sinaloa. Presidenta, estamos enormemente agradecidos por el esfuerzo que se ha realizado para la entrega de incentivos a los productores de maíz del ciclo agrícola otoño-invierno 2025-2026. El día de hoy nos encontramos aquí reunidos productores de todo el estado de Sinaloa, desde Navolato, desde Escuinapa, desde Choice, El Fuerte, Mazatlán, San Ignacio, Elota, y todos los municipios que se van a beneficiar de este gran programa y este gran proyecto para el campo sinaloense. Refleja también una gran economía para las familias de Sinaloa y también decir, pues somos el estado que produce maíz blanco y que es el mayor productor de maíz blanco a nivel nacional. Agradecerle nuevamente, presidenta, y sé que seguiremos trabajando en coordinación para el beneficio de las y los sinaloenses.
0: Gobiernos de...
24: Presidenta Claudia Sheinbaum, la propia secretaria de Agricultura de SADER y nuestra gobernadora Geraldine Bonilla, dando a conocer este evento en la conferencia mañanera del Pueblo de México, y a eso de las 8 de la mañana ya estará un evento oficial que para Sinaloa encabeza nuestra gobernadora y la secretaria, que bueno, ha venido para este programa, que para la presidenta es sumamente importante. Vamos a más información y vamos a la información policiaca. Vamos con mi compañero José Ángel Beltán y la información policiaca de Culiacán. José Ángel, qué gusto saludarte, muy buenos días.
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3: buenos días, Enrique, igualmente al auditorio. Vamos con el reporte. En la noche de ayer lunes se registró un lamentable accidente en una bodega de fruta en la que se encuentra ubicada el mercado de abastos. Un menor de edad murió cuando recibió la atención médica minutos después de ser aplastado por un elevador de carga que se encuentra precisamente en la bodega del mercado de abastos ubicado sobre el calzado del Colegio Militar. El occiso fue identificado por sus familiares como Iker Mateo, de tan solo 7 años de edad. La información recabada establece que el menor se encontraba en la bodega donde estaban trabajando estos empleados. Estaban descargando la fruta del tráiler que acaba de llegar aproximadamente a las 10:15 horas de la noche de ayer. Los trabajadores pues estaban descargando la fruta y subían la mercancía a través del elevador hacia la segunda planta de la bodega. El menor, por curiosidad, se colocó debajo del elevador y los empleados no observaron que el menor se encontraba debajo del elevador y fue aplastado por este mismo. Minutos después de que fue liberado el cuerpo del menor, fue trasladado inmediatamente en una camioneta particular a la Benemérita Curruafo, ubicada sobre el Boulevard Gabriel Leyva Solano, donde personal médico intentó brindarles los primeros auxilios, pero lamentablemente confirmaron que el menor ya había fallecido. Los agentes de las distintas corporaciones acudieron al lugar para recabar información, mientras personal forense se hizo cargo de realizar las diligencias y de trasladar el cuerpo al CEMEFO para posteriormente ser entregado a sus familiares. En el lugar se dijo que el menor había sido llevado allí a la bodega del mercado de abastos, al parecer por sus familiares, mientras realizaban lo que es la descarga del tráiler, cuando lamentablemente sucedió el accidente. Aquí lo que se ha generado hasta el momento de información, Enrique. Buenos días.
24: Gracias, José Ángel, por la información. Pues un penoso caso de los cuales hay muchas preguntas y pocas respuestas. Ya estaremos indagando durante el día qué es lo que pasó y lamentar y acompañar, por supuesto, a la familia en este penoso hecho. Son las 7:09 y vamos a más información acá en Viva Noticias. Vamos a la información policíaca de Mazatlán y el sur de Sinaloa con mi compañero Luis Atrain. Luis, qué gusto saludarte. Muy buenos días.
23: Este es el reporte policíaco desde Mazatlán con Luis Atrain.
4: Muy buenos días, Enrique, saludo a todo el auditorio de Viva la Noticia. Pues resulta y resalta que pues aquí en Mazatlán desfilan las patrullas de elementos del ejército, municipales, estatales, de los Habsburg, de todos los elementos, corporaciones policíacas, y siguen los asesinatos. Tan solo ayer por la tarde, a 2 cuadras de la presidencia municipal de aquí en Mazatlán, fueron asesinadas 2 personas. El hecho violento ocurrió en el transcurso de la tarde en la calle Teniente Azueta, esquina con Constitución, aquí en la colonia Centro. Según información de parte de las autoridades, se dijo que las 2 personas habían acudido a un taller a recoger una motocicleta cuando sujetos a bordo de un automóvil gris le salieron al paso y le dispararon. Tras el ataque, uno de los que venía en la moto pues quedó tirado sobre la banqueta y el otro en la calle a un lado de su unidad. Cuando las autoridades llegaron, confirmaron el deceso de las personas y acordonaron la zona en espera de peritos. Hasta el momento, los noticios no han sido identificados. También te comento que ayer mismo rugieron también las metrallas aquí en Mazatlán durante la noche. Es que asesinaron a una persona a balazo y otra más resultó herida. El hecho violento ocurrió en la avenida Río Pánuco, aquí en el fraccionamiento Pradera Dorada 5, al norte de la ciudad de Mazatlán. Según las autoridades, el ataque ocurrió por sujetos armados también que dispararon contra una pareja que viajaba en una camioneta estaquita blanca. Tras el ataque, el personal de la zona dio aviso a las autoridades. Cuando llegaron, pues ya una de ellas ya se encontraba sin vida y otro más herida, por lo que fue trasladada a un hospital. Y también te informo, Enrique, que por lo menos 2 personas resultaron lesionadas tras caer una roca del Cerro del Crestón aquí en el puerto de Mazatlán. El reporte se dio durante el mediodía de ayer, cuando los servicios de emergencia recibieron el reporte en donde se les informaba que varias rocas habían caído sobre un automóvil que estaba estacionado a un lado del Cerro del Crestón, o mejor conocido, Cerro del Faro. De inmediato se trasladaron los servicios de emergencia al lugar y al llegar observaron que había un automóvil completamente aplastado, destrozado y otros vehículos con algunos daños. Al investigar si había personas lesionadas, solamente encontraron a 2 personas heridas, por lo que inmediato se les dieron los primeros auxilios y la trasladaron al hospital. Se dijo que estas personas apenas iban a subir a su automóvil cuando fueron golpeadas por las rocas, por lo que pudieron ponerse a salvo. Posteriormente, con apoyo de maquinaria pesada, pues comenzaron las maniobras para retirar las enormes rocas que habían aplastado a los carros. También te comento que pues el coordinador de Protección Civil, Óscar Osuna Tirado, informó que se mantendrá cerrado el acceso al faro hasta revisar completamente el cerro, que no haya otras rocas que pudieran ocasionar algún incidente o que pongan en riesgo a los visitantes o a este lugar turístico. Enrique, es la información que tenemos aquí en el sur de Sinaloa. Saludo, muy buenos días.
24: Gracias, mi estimado Luis. También te mando un saludo y un abrazo, y vaya condiciones que se están generando ahí en esa parte de Mazatlán, que por años de pronto presenta estas cosas, pero por años son cosas que no se resuelven, y por años presidentes sustitutos, presidentes en funciones o presidentes, que es este el caso en los dos escenarios, pues no tienen la capacidad, punto. Usted va por Plan de Barrancas y observará que en la zona de Plan de Barrancas, que es una sierra, que es la Sierra Madre Occidental, a la altura del estado de Jalisco, hay lo que es la autopista. En la autopista se cortaron cerros, sin embargo se tuvo o se tiene la previsión de poner unas mallas que son de acero. Yo no le digo que no se va a caer el cerro o las piedras del cerro, pero sí se van a contener. ¿Cómo qué? Como para que no lleguen al pavimento. No les alcanza el cerebro ni para eso. Y estamos hablando que es una zona de paseo de Mazatlán, que pues así de peligroso está esa condición. Vamos a más información policiaca y vamos con mi compañero Humberto González con la información policiaca de el municipio de Ahome. Mi estimado Humberto, qué gusto verte, muy buenos días.
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5: Muy buenos días, Enrique, vamos con la información. Un joven de 25 años resultó gravemente herido luego de ser atacado a machetazos por su padrastro durante una discusión ocurrida el domingo al mediodía en un domicilio de la comunidad de Cuatro Milpas, sindicatura de Mochicahue, en El Fuerte. La víctima fue identificada como Luis Ángel T., quien recibió una herida profunda de aproximadamente 15 centímetros en el brazo derecho, además de otras lesiones, al intentar defenderse del ataque. Luego de la agresión, el presunto responsable huyó del lugar, mientras el joven quedó sentado afuera de la vivienda esperando ayuda. Vecinos y familiares llamaron al 911, paramédicos de Cruz Roja acudieron y trasladaron al lesionado al Hospital General de Los Mochis. Ahí se confirmó que, aunque las heridas son graves, no ponen en riesgo su vida, y fue la Fiscalía General del Estado quien inició la carpeta de investigación por violencia familiar. El agresor está identificado, pero no fue detenido. Y también la Fiscalía General del Estado de Sinaloa informó que, a través de la Unidad Especializada en Aprehensiones, la UNESA, y en coordinación con policías investigadores, se cumplieron órdenes de aprehensión contra tres hombres por su probable responsabilidad en el delito de homicidio calificado cometido con ventaja y producido por asfixia. Los detenidos fueron identificados como Donato N., de 25 años, Manuel N., de 22, e Iván N., de 33, quienes realizaban diversas funciones dentro de un centro de rehabilitación en Los Mochis. De acuerdo con las investigaciones, el pasado 28 de julio, los tres presuntos responsables participaron en un acto de sometimiento contra otro interno, quien posteriormente fue localizado sin vida dentro del establecimiento. Las huellas de violencia encontradas en el cuerpo fueron determinantes para que peritos confirmaran que se trató de un homicidio. Los implicados fueron puestos a disposición del juzgado de primera instancia

0: quedó tendido en el suelo con una fuerte lesión en el antebrazo derecho. Minutos después fue auxiliado por paramédicos municipales y trasladado al Hospital General, donde médicos confirmaron que las heridas no ponen en riesgo su vida, aunque tardarán más de 15 días en sanar. Y fue la Fiscalía del Estado quien acudió al hospital para entrevistarse con la víctima y abrir la carpeta de investigación. Se desconoce la identidad del agresor, quien logró escapar luego de este ataque. Y en otra información, también rápidamente comentar acerca de este accidente que se registró en Sonora. Un camión que salió de Sinaloa, precisamente, se presume que habría salido de Guasave o de Los Mochis. Es un trágico accidente carretero la noche anoche en el kilómetro 194, el tramo Empalme Obregón, dejando como un saldo el conductor sin vida y más de 20 pasajeros lesionados. Ocurrió aproximadamente entre las 11:30 de la noche. Es un autobús de la línea norte de Sinaloa, de la línea de transporte Valdenegro, GTB, número económico 439, con destino a Baja California. Cubría la ruta de Sinaloa a Tijuana y se impactó por alcance contra un tractocamión Kenworth blanco, número económico 002, que aparentemente estaba detenido por una falla mecánica. Afortunadamente, salvo dos pasajeros, y de acuerdo con Arnolfo Romo, un técnico de urgencias médicas que pasaba por el lugar, había salido de aquí de Los Mochis, iba hacia Sonora y ayudó a los pasajeros. Estaba un niño o un jovencito prensado de 13, 14 años de edad, y ayudó a salir también a una señora que llevaba una hemorragia, la logró estabilizar. El resto de los pasajeros, de acuerdo con él, pues no tienen heridas de consideración, aunque sí algunos fueron hospitalizados, y se confirma nada más la muerte del conductor. Es lo que tenemos en materia policíaca esta mañana.
1: Muchas gracias, gracias Humberto, gracias por la información. Qué penoso caso de este accidente. Se nota al menos así a ojo de buen cubero que es un accidente por alcance, y ya las causas ya lo determinarán las autoridades de la Fiscalía del Estado de Sonora para determinar la responsabilidad de las personas. Penosamente, pues el conductor pues fue parte de las víctimas mortales de estos hechos. Son las 7:00 a.m. con 19 minutos, vamos a ir a una pausa comercial. Al regreso de la pausa estará con usted y con nosotros Jesús Vil Mendoza, que es el coordinador de Protección Civil del municipio de Culiacán, y vaya que hay cosas que platicar con él. Pausa y regresamos.
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10: Son las 7 de la mañana con 24 minutos. Tenemos más para usted en Viva la Noticia y está con usted y con nosotros el coordinador de Protección Civil del municipio de Culiacán, Jesús Vil Mendoza. Que mi querido Jesús, qué gusto verte. Muy buenos días.
11: Al contrario, muchas gracias nuevamente por esta invitación. Un martes más, gracias a Dios, para poder hablar de algo que pueda ser positivo para todos, para abonarle a la prevención, para hablar de Protección Civil, de las acciones del Ayuntamiento de Culiacán, que estamos muy atentos en todas las lluvias. La verdad es que esta temporada pues ha venido cargadita y qué bueno, ¿no?
10: Qué bueno. Qué bueno. Fíjate que según mis números, desde el mismo miércoles empezamos a tener condiciones climatológicas, sí, que de día pintaban, no, pues calorón, ¿no? Pero ya en la noche, madrugada, tanto el miércoles para jueves para todas las semanas, fueron intensas. Ayer fueron, pero no tan intensas como otros días. Pero bueno, esto movió, sobre todo de domingo para lunes, de jueves para viernes, mucho al trabajo que ustedes desarrollan y las necesidades. Normalmente nosotros los periodistas medimos, no, es que no hubo muertos, y bueno, eso es un buen parámetro, pero sí muchas cosas que se presentaron. Y bueno, que nos platiques, mi querido Jesús, qué es lo que tenemos que esperar, porque entiendo que todavía hay pronósticos de lluvias, sin saber las abundancias, pero sí pronósticos de lluvias que se seguirán presentando.
11: Sí, efectivamente, es un buen balance el tema de las personas que pudieran llegar a perder la vida en el periodo de las lluvias. Afortunadamente no hemos tenido alguna consecuencia mortal, no se han tenido viviendas que hayan sido inundadas. Esto es hasta ahorita un buen parámetro, no hay que bajar la guardia. No hemos habilitado ningún refugio temporal a esta fecha, de los 25 refugios temporales que tenemos disponibles aquí en Culiacán. ¿Debido a qué? Bueno, pudieran ser variables muy, muy independientes y digamos que muy dispersos, ¿no? Pudiéramos decir el tema de la limpieza de los canales,
10: claro,
11: el tema del apoyo de la ciudadanía que nos ha hecho el favor de no aventar nuevamente basura a los canales, la poda también de algunos árboles y que las lluvias han sido también, como bien lo dices, de día un calorón y se viene la lluvia, la tormenta eléctrica ya por la tarde-noche. ¿Esto qué quiere decir? Que no ha habido movimiento, que no ha habido movimiento de masas en el día, no, y no se ha tenido el rescate de alguna persona que haya sido arrastrada, digamos, persona, vehículos. Decirte que afortunadamente no ha sido mucho, aproximadamente algunos 6 vehículos en todo lo que va la temporada, porque creemos nosotros lo mismo, son lluvias que han sido de noche, sí. Son lluvias que han transcurrido cuando no hay tanta afluencia de personas.
10: Esta imagen es una imagen que afortunadamente no pasó nada, pero es una imagen muy importante, le cuento a nuestros amigos de radio. Esta es una calle, deduzco yo que es allá por el rumbo del centro de Culiacán, y están dos camionetas, una normalita de trabajo se ve, y otra de esas 4x4, y la 4x4 pues está necia en pasar. Allá hay otra que está enfrente, no sé si sea de autoridad o no. Lo que sí sé es que de pronto la necedad de las personas, porque traes una camionetona 4x4, 16x16, te lleva a hacer cosas que no debes de hacer. Entonces, desde esa perspectiva, eso fue de los fenómenos que se presentaron sin daños. ¿Por qué? Porque la creciente del agua no fue tan grande. Pero si esa creciente hubiera sido mayor, estaríamos hablando de otras cosas. Afortunadamente, y como bien lo dices, mi estimado Jesús, el tema de las limpiezas es fundamental y es algo que tenemos que mantener. Decir que, si no mal, es que será la Juárez, ¿esa?
11: Esa es una, la calle Domínguez, esa es la Lomita, sí.
10: Ahí hay que decir otro dato muy, muy relevante. Muchos postes, principalmente de Telmex, se cayeron. Entonces, yo decía ayer que los de Protección Civil en Los Mochis, y lo digo Mochis porque fue en la ciudad, en Guasave, en Mazatlán y en Culiacán, tendrán que ponerse a hacer algo con sí. Telmex para decirles, ¿saben qué? Fíjenlos bien o cámbienlos. El tema de los árboles es muy difícil de prevenir porque de pronto habrá sectores de la ciudad que tienen la posibilidad de revisarlos, pero habrá sectores que pues no, y se cayó el árbol y tantan, ¿no?
11: Sí, amigo, tienes toda la razón. Ya platicamos con nuestros amigos de esta empresa. Son postes muy delgados, son postes que no tienen ni chapopote y que sí, efectivamente, se han caído más que otros años y sí se necesitan reemplazar, y no vamos a permitir o estamos sugiriendo que sean otro tipo de postes ya, que sean de manera permanente, porque los de estos que son de madera, pues no están cumpliendo, ¿no?
10: No
11: están cumpliendo.
10: No generan las necesidades, ¿no?
11: Exactamente, no están cumpliendo la funcionamiento que tienen. Antes estaban más gruesos, estaban con chapopote, tenían otras dimensiones, y ahorita sí están muy delgados, ya les dijimos, y se hizo proficio, y estamos trabajando en ello, tienen que reemplazarlos, ¿no? Entonces, sí hay que estar muy atento, tienes muy buena visión, es correcto, hay mucho árbol de Telmex, muchos postes de Telmex que han caído. Asimismo también, y yo desde aquí hago un atento llamado a la ciudadanía, muy, muy respetuoso, para efecto de que podamos mantener nuestros árboles.
10: Sí.
11: Sí hemos tenido bastante trabajo de árboles que son particulares, digámoslo de alguna manera, que tienen alguien que los sembró, alguien que los tiene fuera de su casa, que obviamente agradecemos, porque es obviamente tener un árbol es naturalmente muy, muy bueno. Sin embargo, el mantenimiento sí nos compete a cada uno de nosotros, el mantenerlo con agua, con la tacita y todo, ya le corresponde al particular. Y se han caído muchos brazos, muchos árboles.
10: Sí, es un tema. Entonces, que hasta cierto punto es inevitable, pero sí, lo que tú recomiendas es importante. Pero también ahí yo tengo la impresión que hay algunos árboles que a lo mejor la gente tiene la mejor intención, pero como hay limitantes legales, y qué bueno que las haya, para que no se tiren y que nos quedemos sin árboles, pues son cosas que tenemos que socializar muy bien. Vamos a dejarlo para la próxima, mi querido Bill, que nos digas qué es lo que tienen que hacer las personas que tienen alrededor de su entorno árboles afuera de su casa, al interior de su casa, para evitar estas cosas. Y es en mucho, entre los postes de Telmex, lo del asunto de los árboles, mucho lo que sucedió en las lluvias de madrugada de jueves, madrugada de viernes, parte del sábado y parte del domingo, donde, como bien dices, se generaron cosas, y bueno, a la mayoría nos agarró en casa, y afortunadamente para toda la población esto fue un factor a favor, y hay que decir, no en contra, sino parte de sus obligaciones, ustedes los agarró para ponerlos a chambear bastante.
11: No, y es que bueno, ¿no? Qué bueno que tenemos trabajo, porque qué bueno que hay lluvias. Siempre hemos dicho hay que quitar los cuchillos para que llueva mucho. Esa creencia, ¿no? Que se dice que hay que enterrarlos. Los cuchillos. Y bueno, en este sentido, lo que sí me ha llamado la atención, mi querido Enrique, es la presencia de las tormentas eléctricas y la formación.
10: Debo decirte una cosa.
11: Y la formación de tormentas.
10: Yo escucho, y no, más que escuchar, leo en los reportes del Servicio Meteorológico Nacional en Conagua Clima, que es una cuenta de Twitter que tiene Conagua Clima, así se llama, que todos los días que ha llovido en Sinaloa, nada más el sur, centro, norte, porque prácticamente en todos lados llovió, te lo avisa.
11: Sí.
10: Vientos, tormentas eléctricas, y bueno, esto nos está generando algunos problemas. Ejemplo, hay un sector de Culiacán donde estronó un transformador, y con el trueno del transformador, algunas personas en sus viviendas tuvieron problemas que les costaron arriba de $2,000 la reparación, y pues no les queda de otra más que hacerlo. Desde esa perspectiva, la calidad del servicio de Comisión Federal de Electricidad tiene que mejorar. Ayer en la mañana, un poco antes de esta hora, yo le pedí un enlace de comunicación que hay en Comisión Federal de Electricidad, pero en Hermosillo. Oiga, pásenos la actualización. Pues no me pasa, es hora que no me pasa nada. Entonces, así de chafa está la Comisión Federal de Electricidad. ¿Qué nos viene en estos días, mi querido Bill, para tener la guardia arriba, o qué es lo que tenemos que hacer?
11: Sí, continuamos con el pronóstico de lluvias de fuertes a moderadas para estas tardes que vienen. Al parecer hoy vienen de 0.1 a 0.5 milímetros el día de hoy, pero el pronóstico es de lluvias para la próxima, toda la semana que viene, los fines de semana también con lluvias, pero qué bueno que las lluvias fuertes a muy fuertes van a ser del lado de la sierra, del lado de nuestra Sierra Madre Occidental, que esto viene y hace bastantes escurrimientos y ha dado bastante aportación a nuestras presas. En este sentido, debemos nosotros también de tener las medidas preventivas, como evitar, obviamente, salir de nuestros hogares si hay una lluvia fuerte, y ya ahora con la presencia de vientos fuertes y con rayos, porque tenemos la tormenta pasada, cayó un rayo sobre una palmera, que qué bárbaro se hizo ahí.
10: Muy, muy fuerte.
11: No
10: solamente en Culiacán, hubo otros lugares. Debo decirte que hay una corrección. De las 6 de la mañana de Servicio Meteorológico Nacional, las lluvias para el sur de Sinaloa se ubican entre los 5 y los 25 a 50 milímetros. Esto en,
11: son
10: perdón,
11: fuertes para el sur.
10: En el este de Sinaloa. El este de Sinaloa son las zonas serranas, y bueno, eso hay que tener la guardia arriba, sobre todo en las zonas de Picachos, de Santa María, inclusive del rumbo de Choix, porque se está desfogando, y en eso hay que tener mucho cuidado. Si bien está lejos de nosotros, sí hay que tener mucho cuidado en esos sectores de Sinaloa. Mi querido Jesús, qué gusto verte, que tengas un excelente día.
11: Al contrario, muchas gracias, muy buenos días y gracias por la oportunidad. Hay que seguirnos cuidando. Si usted tiene objetos que estén sueltos en su techo, si tiene también árboles de grandes dimensiones, hay que podarlos y hay que dejar las azoteas lo más libre posible. Muchas
10: gracias. El próximo martes vamos a platicar de ese tema particular, del tema de podar y cuidar y evitar accidentes, y Jesús Vil nos estará dando esas recomendaciones más puntualmente y con más espacio y tiempo. Son las 7:36, vamos a una pausa y regresamos.
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10: Son las 7 de la mañana con 39 minutos y vamos a más en Viva Noticia. Ayer le informaba que el tema del eje federalismo se mantenía en proceso de reparación. También le informaba que a partir de mañana a las 8 de la noche estaría cerrándose el Boulevard Pedro Infante desde el Puente Negro hacia el poniente. Esta medida se difiere a partir de que se dieron cuenta los de Obras Públicas que la JAPAC no ha terminado la reparación de la parte del socavón que se cayó hace ya más de 8 días, si no es que 10. Y el asunto es que iba a ser una crisis tremenda en no darle vialidad, al menos por el federalismo, a esta zona. Entonces, se difiere hasta nuevo aviso este trabajo que se habría anunciado para partir de el miércoles a las 8 de la noche en lo que es la construcción de el puente que estará desfogando desde el Pedro Infante hacia la avenida que va a un costado del río Culiacán. En esta condición, la JAPAC informa que se están todavía trabajando en bien de la ciudadanía para estar sustituyendo estas tubería de que tiene 40 años y apenas se dieron cuenta por el socavón, y que son 267 metros lineales de tubería de 72 pulgadas. Para no darle más choro, no han terminado y no tienen para cuándo. A mí me dijeron el viernes que iban a terminar estas semanas, a mediados de esta semana, así en el tantómetro. Pero con este boletín, y con todo lo que dice este boletín, difícilmente van a terminar. Entonces, dos notas. Una, que se difiere lo del Pedro Infante. Y la otra nota es que JAPAC sigue sin terminar estos trabajos, que no sé, han de ser... yo creo que tendrían que tener traer gente de Marte para que los ayude, porque para ellos está demasiado rebasado. En más de la información, las autoridades municipales en el municipio de Ahome están generando todas las acciones necesarias para reparar aquellas cosas que fueron afectadas por la intensa lluvia que tuvo esa ciudad de Los Mochis. Mi compañera Briseida Villarreal le reporta.
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1: Autoridades municipales atienden reporte de 14 árboles caídos y fallas eléctricas tras lluvias y fuertes vientos en Naome. La Coordinación Municipal de Protección Civil informó que las lluvias y los fuertes vientos registrados en el municipio dejaron un saldo preliminar de 14 árboles caídos, afectaciones al servicio de energía eléctrica en algunas comunidades y daños materiales en una vivienda sin que se reportaran personas lesionadas. El coordinador de Protección Civil en Ahome, el teniente Mario Cosme Gallardo, explicó que las brigadas municipales mantienen recorridos de supervisión para atender cualquier incidente adicional derivado de las condiciones meteorológicas, mientras que la Comisión Federal de Electricidad, CFE, continúa con la reparación del cableado afectado y el restablecimiento del suministro eléctrico.
5: Son 14 árboles los que tenemos en información. Comisión Federal pues sigue trabajando en retirar algunos cableados que quedaron afectados, y nosotros en ese sentido pues vamos a continuar el día de hoy viendo si hay alguna otra situación que se haya generado a través de ayer.
1: Indicó que las comunidades en la periferia del municipio son los que aún presentan reportes de falta de energía eléctrica, mismos que ya son atendidos por la CFE con el propósito de normalizar el servicio en el menor tiempo posible. En cuanto a los árboles derribados, Cosme Gallardo informó que la mayoría ya fueron retirados, mientras que en el bulevar Pedro Anaya las labores continuarán durante este día para concluir la limpieza y liberar por completo la vialidad. Respecto a las afectaciones, precisó que aunque la mayoría de los árboles ocasionaron daños materiales, no hubo personas lesionadas. Entre los casos registrados destacó la caída de un árbol sobre una vivienda en el fraccionamiento Prado Bonito, donde únicamente se reportaron daños en una barda.
5: Muy rápida, ¿no? Pedro Anaya, que fue uno de los más que estuvieron afectados, se retiró parte, pero hoy se va a concluir. Afortunadamente no, daños materiales sí, uno cayó en Prado Bonito sobre una vivienda. No hubo afectaciones a las personas, pero sí daños a lo que es la barda, ¿no?
1: Informó para Viva la Noticia Briseida Villarreal.
10: ¡Viva la Noticia! Así parte de lo que en el caso de la ciudad de Mochis se está desarrollando, como en el municipio de Ahome, donde también se están generando acciones preventivas, es en el trasvase de agua de la presa Luis Donaldo Colosio, la muy conocida presa Huites, hacia la presa Miguel Hidalgo. Esto ha sido motivado por la cantidad de agua que ya tiene, y este es un tema de administración que en esta época del año, con las lluvias, se tiene que realizar. Lo que ha motivado que las autoridades hagan alertas para los temas de cuidado en la parte del municipio de Choix, a partir de que, bueno, es necesario que la gente conozca que este trasvase puede generar algunas problemáticas en el río Fuerte. Mi compañero Humberto González le tiene la información.
0: 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González.
6: Autoridades de Protección Civil de Choix mantienen una alerta preventiva para las comunidades asentadas a la orilla del río Fuerte luego del inicio del trasvase de agua de la presa Luis Donaldo Colosio Huites hacia la presa Miguel Hidalgo, un procedimiento autorizado por la Comisión Nacional del Agua. De acuerdo con el aviso emitido por el Ayuntamiento de Choix, las maniobras comenzaron el domingo 2 de agosto y se estima que concluyan durante este lunes. El agua tarda entre 8 y 10 horas en recorrer el trayecto desde la presa Huites hasta la Miguel Hidalgo, por lo que se exhorta a la población a mantenerse alejada del cauce. El representante de Protección Civil en Choix, Ángel Hernández, explicó a Viva la Noticia que el principal riesgo es el incremento repentino del nivel del río especialmente porque las lluvias registradas en la sierra favorecen un mayor caudal.
7: Más que nada, el llamado es a la comunidad de que no se acerque a lo que es el río Fuerte, ya que pues, se está haciendo la liberación de agua, y pues claro, con esto lleva lo que es que el río pues crezca más. Entonces, le pedimos nosotros a la comunidad que practican lo que es la pesca o que es el senderismo, que no se acerquen, ya que el río pues crece muy rápido, y más ahorita que estamos en tiempo de lluvias, pues los arroyos le favorecen más. Se le pide más que nada a las personas que pues sí que están por las orillas, lo que es la comunidad del Reparo, ya que es una comunidad que está muy cerca al río, está pues, prácticamente las casas pegan al río, es a los que les pedimos que estén ahí al pendiente. Asimismo, nosotros hacemos recorridos por esa comunidad. Si vemos que el río está subiendo mucho, tratamos de evacuar a las personas que se encuentran en riesgo.
6: Las autoridades recomendaron además no cruzar el río por pasos improvisados, mantener alejados a niños y mascotas de los márgenes del cauce y atender únicamente la información emitida por Protección Civil y las autoridades municipales mientras concluye el desfogue programado. Humberto González, en Viva la Noticia.
10: Bien, importante que usted que vive en ese sector de Sinaloa tenga esto en consideración para las eventuales consecuencias que puede traer este trasvase de agua desde la Huites hasta la Miguel Hidalgo. El síndico de Topolobampo, José Joel Ulises Pinzón, reiteró el compromiso de atender a las familias tras los estragos de las lluvias en el sector de Topolobampo. Mi compañera Briseida Villarreal le tiene el reporte.
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1: Síndico de Topolobampo reitera compromiso de atender a familias tras estragos de las lluvias. El síndico Joel Ulises Pinzón Vázquez informó que la vivienda afectada por las lluvias de finales de julio fue atendida de forma inmediata y reafirmó la coordinación con el gobierno municipal de Ahome para dar respuesta a la ciudadanía. Explicó que el inmueble afectado se ubica en el barrio Pérgola, en el puerto de Topolobampo, donde parte del muro perimetral se derrumbó durante las precipitaciones debido a su antigüedad. Detalló que los propietarios lo contactaron e inmediatamente solicitó el apoyo del alcalde Antonio Menéndez de Llano Bermúdez, el secretario del ayuntamiento Cuthberto Ríos Beltrán y de las dependencias correspondientes para atender la emergencia.
11: Ellos pues prácticamente hicieron un gran trabajo común de limpiar la zona, pero sigue existiendo ese escenario de riesgo para la más que nada la vivienda esa, que es un tema que ya es particular y ya le tocaría a los dueños seguir atendiendo, pero sí es un tema que sí está algo complejo, la verdad.
1: Precisó que la obra corresponde a los particulares, pero debido al peligro, la autoridad actuó para evitar un accidente mayor. Finalmente, reiteró su compromiso de atender cualquier eventualidad durante esta temporada de lluvias.
11: Pero aún así, la ciudadanía tiene que saber que estamos a la orden, que estamos para atenderlos, para servirle, y que buscamos siempre el mecanismo como en conjunto poder solventar las problemáticas que se presentan.
1: Informó para Viva la Noticia, Briseida Villarreal.
10: ¡Viva la Noticia! En más de la información, vamos a hacer un recorrido por el estado de Sinaloa y vamos hasta el municipio de Guasave con mi compañera Aide, que usa el Duarte. Muy buenos días.
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12: Enrique, buenos días a todo Sinaloa desde Guasave. Este martes reportar que el sector restaurantero enfrenta un panorama económico complicado, con una disminución de hasta 35% en las utilidades durante el último año, informa Paul Ahumada Cervantes, presidente de la Cámara Nacional de la Industria de Restaurantes y Alimentos Condimentados. El dirigente empresarial señaló que desde hace 3 o 4 años la economía de la región ha resentido una afectación importante, situación que ha obligado a los distintos sectores productivos a enfocarse más en la supervivencia que en el crecimiento. Indicó que la reducción en el flujo de efectivo ha impactado directamente las finanzas de los negocios. Explicó que del periodo 2025 a 2026 se registró una disminución en los ingresos y, en consecuencia, en las utilidades de las empresas. Incluso reconoció que algunos establecimientos ya enfrentan dificultades para cubrir sus costos de operación debido a la baja actividad económica. Precisamente con la situación financiera tan mala que existe, productores de frijol, aunque ven una esperanza positiva para el ciclo de siembra otoño-invierno por el almacenaje arriba del 30% en las presas, la falta de créditos es una traba para este ciclo otoño-invierno. Alfredo Rosales Gámez, presidente de la rama frijol de la CNC en Sinaloa, detalló que el gran problema es ver qué tanta semilla tienen para las 55,000 hectáreas que se están programando de siembra, pero más que eso, el tema es complicado por la falta de créditos. Comentó que existe la posibilidad de que pudiera llegar una banca comercial ligada al gobierno estatal con crédito muy accesible, cercano a lo que era la financiera o Banrural. Es la información que tenemos desde Guasave. Que pasen un excelente día.
10: Muchas gracias, Aide. Gracias por la información. Vamos a más información y vamos a la ciudad y puerto de Mazatlán con mi compañero Álvaro Sandoval. Qué gusto saludarte. Muy buenos días.
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14: ¿Qué tal, Enrique? Buenos días. Buenos días al auditorio de Viva la Noticia. Luego de las intensas lluvias registradas la semana pasada, que dejaron un acumulado histórico de 160 milímetros de precipitación aquí en Mazatlán, el ayuntamiento ha contabilizado un total de 133 viviendas con pérdida total, 98 con afectaciones de consideración debido a que el nivel del agua alcanzó hasta un metro de altura, y 131 casas con solicitudes de apoyo para la reconstrucción. La alcaldesa Minerva Osuna Zavala informó que estos datos corresponden a un censo preliminar que realizó la Secretaría del Bienestar en coordinación con la Coordinación Municipal de Protección Civil, los cuales cuyo personal recorrió las zonas más afectadas para evaluar los daños y levantar las necesidades de las familias damnificadas. La presidenta municipal señaló que las mayores afectaciones se concentraron en 5 sectores del municipio, entre estos la colonia Urías, Ampliación Urías, así como en la sindicatura de Villa Unión, en algunas zonas, y también en la comunidad de Los Zapotes. Dijo que también el gobierno del estado ya se ha entregado algunos apoyos a las familias afectadas. Y en este mismo tema de las lluvias, pues las condiciones meteorológicas siguen siendo favorables para la presencia de lluvias aquí en Mazatlán durante esta semana, además de que continuará el fenómeno de mar de fondo en la franja costera. Esto lo señaló el coordinador municipal de Protección Civil, Óscar Osuna Tirado. Señaló que los pronósticos emitidos por los organismos meteorológicos nacionales contemplan precipitaciones principalmente durante las tardes y noches aquí en el puerto y también para el resto de los municipios del sur de Sinaloa. Ante este panorama, exhortó a la población a mantenerse informada únicamente a través de los comunicados y boletines oficiales que emiten las autoridades meteorológicas nacionales y locales, a fin de conocer cuál es la actualización sobre las condiciones del tiempo y atender oportunamente las recomendaciones preventivas que se den a conocer. Hasta aquí el reporte, Enrique. Muy buenos días.
10: Muchas gracias, Álvaro. Gracias por la información. Vamos a más información de la ciudad de Los Mochis y el municipio de Ahome con mi compañera Briseida Villarreal. Briseida, qué gusto saludarte. Muy buenos días.
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15: Hola, muy buenos días, Enrique, audiencia de Viva la Noticia. Un gusto saludarlos esta mañana de martes. Les comento que avanza el diálogo en torno al proyecto petroquímico en Ahome. Tras celebrarse una primera reunión de alto nivel, entre directivos de la empresa Proman, GPO, autoridades gubernamentales y líderes del movimiento Aquino. El síndico de Topolobampo, Joel Ulises Pinzón Vázquez, calificó el encuentro como un paso clave que abre un panorama positivo. Aunque aclaró que aún no existen conclusiones definitivas ni una fecha para fijar un posicionamiento formal, destacó la disposición constructiva de las partes, mientras que el colectivo reiteró que mantiene firme su postura de protección al ecosistema marino de la bahía. Por otra parte, la comunidad LGBTQ y más en Los Mochis, Sinaloa, alzó la voz para denunciar presuntos actos de discriminación e irregularidades institucionales en las oficinas del registro civil. Josmat Noel Banda Sáenz, representante de Juventudes Diversas en AOME, señaló que las parejas del mismo sexo enfrentan un trato desigual al ser canalizadas únicamente a la Oficialía 08 de la Ciudad de Los Mochis, mientras que en la Oficialía 03 se les niega la realización de trámites matrimoniales sin una justificación clara. Esta manifestación formó parte de una jornada de protesta simultánea a nivel estatal el pasado lunes 3 de agosto, pues motivada por los obstáculos burocráticos que enfrentó recientemente una pareja lesbo-maternal en Mazatlán para registrar a su recién nacida, por lo que la representación local exigió investigar a fondo la responsabilidad administrativa de las autoridades involucradas y garantizar un trato totalmente igualitario en Sinaloa. Audiencia de Viva la Noticia, Enrique, esta es la información desde la ciudad de Los Mochis. Que tengan excelente día.
10: Muchas gracias, Briseida, gracias por la información. Vamos a más y vamos al municipio de Lote con mi compañero Lenin Delgado con la información de ese sector de Sinaloa. Lenin, qué gusto saludarte, muy buenos días.
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17: Buenos días a toda la audiencia de Viva la Noticia. Buenos días, señor Enrique. Pasamos a la siguiente información. En el marco del Día de los Métodos Anticonceptivos, la Unidad Médica de la Cruz reforzó el llamado a la población para aprovechar los servicios gratuitos de planeación familiar dirigido a personas sin derecho a viencia. La directora Juana Ida Berreyesa López informó que están disponibles sin costos tabletas anticonceptivas, inyecciones, implantes sudérmicos, dispositivos intrauterinos Mirena y té de cobre, además de preservativos. Destacó que la planificación familiar ayuda a prevenir embarazos no planeados, mientras que los métodos de barrera construyen a disminuir el riesgo de infecciones de transmisión sexual y favorecen el bienestar de las familias.
10: También el audio, vamos a la pausa, son las 8 de la mañana con en punto, y vamos a la pausa. Al regreso de la pausa estaremos platicando con la presidenta del Comité Directivo Estatal del Partido Acción Nacional en Sinaloa, Wendy Barajas. Una pausa y regresamos.
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0: 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Empezamos. Estos son los avances del día de hoy.
1: Está en Culiacán, Columba López, titular de la SADER, van a entregar incentivos a productores de maíz del ciclo agrícola otoño-invierno. Canirac Guasave reporta caída de hasta 35% en utilidades del sector restaurantero. Paramédico de Cruz Roja Guasave atiende parto exitoso en una ambulancia. El financiamiento es el tema para la siembra de frijol. No hay crédito para el ciclo otoño-invierno. Es martes de historia. Vamos a recordar personajes de Guasave, el sazón de don Clemente Aboite y doña Cuca, en Senaduría La Palma. Inician 18 jóvenes de Juan José Ríos su formación policial en la Unipol. Las fuertes lluvias que se han registrado en Guasave dejan inundaciones parciales en el malecón, caída de árboles y apagones en el municipio de Sinaloa. Unipol inicia formación de 190 elementos de seguridad pública y procuración de justicia. Brigadas de atención a la población entregan apoyos a afectados por lluvias en todo Sinaloa. En los deportes, el Club Pachuca hará visoría por Sinaloa. Guasave está incluido.
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1: Este día ya estamos a martes, es martes 4 de agosto en esta semana de este octavo mes del año 2026. Está nubladito, amaneció lloviendo rico. Un nuevo amanecer siempre te da la opción de un nuevo inicio. Indudablemente es una gran oportunidad que tenemos este día. Ya despertamos. Estamos vivos, estamos sanos, estamos con esa gran oportunidad de seguir luchando de manera positiva por nuestras vidas. No hay otra cosa que hacer más que vivir. La vida es un momento y el momento es hoy. El Santoral, Jacinto, Onofre y Rubén, muchísimas felicidades para quienes lleven estos nombres. Y a los cumpleañeros, felicitar a la exalcaldesa de Guasave, exdiputada Diana Armenta Armenta. Ella está cumpliendo años. Le mandamos un abrazote especial de felicitación. A Dulce Azucena Sandoval González, Antonio Barbayanis, a Norma Alicia Lugo Ortega, Guadalupe Rubio, Emil Quiñones Valenzuela, a Seidy Navarro Bernal, Anaí de Beltrán y a Jorge Paredes Verduzco, mi sobrino, hijo de mi hermana Federica Peluche, Lichita, está, y de Jorge, mi cuñado, está cumpliendo años, 25, 26, algo así, ya están viejos, viejos los cerros, dirían por ahí, pero felicidades, Jorgito, pásatela muy bien, muñecón, que este y todos los días sean de muchas bendiciones para ti, para toda tu familia, para todos los cumpleañeros, los que están celebrando su onomástico, una fecha en especial, desde la que buena Guasave les vamos a enviar las mañanitas alegres.

0: Gracias a Dios.
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2: El pronóstico del tiempo de hoy. El monzón mexicano continuará favoreciendo lluvias sobre Sinaloa durante los próximos 4 días. Y aunque la intensidad de las precipitaciones varía conforme avance la semana, las medidas preventivas no deben relajarse. El pronóstico del Servicio Meteorológico Nacional indica que el martes y jueves se esperan lluvias fuertes, mientras que el miércoles aumentará el potencial de precipitaciones muy fuertes en el norte del estado y el viernes podrían regresar las lluvias intensas al centro y sur de la entidad. Las condiciones atmosféricas estarán impulsadas por la interacción del monzón mexicano con canales de baja presión, circulaciones ciclónicas, vaguadas en niveles medios y altos de la atmósfera, así como la onda tropical número 24, sistema que se mantendrá el temporal sobre buena parte del país. El pronóstico del servicio indica que este martes 4 de agosto persistirá el potencial de lluvias en Sinaloa, precipitaciones en la zona este del estado, donde se esperan chubascos con lluvias puntuales fuertes de 25 a 50 milímetros. En cuanto al ambiente, se prevén temperaturas máximas de 35 a 40 grados, vientos de 10 a 20 kilómetros por hora, con rachas de hasta 40 kilómetros por hora, oleaje de 1 a 2 metros de altura en la costa y radiación solar muy alta con índice UV de nivel número 10. En este momento el clima en la región del Petatlán es de 28 grados centígrados.
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3: Bienvenidos a Viva la Noticia esta mañana de martes. Muchísimas gracias a quienes se reportan vía plataformas digitales. Gracias por sus saludos, por sus bendiciones, por el apoyo que nos brindan a este proyecto informativo de ARS Comunicaciones y GPM Noticias. Hoy iniciamos con una mala noticia. No tenemos los datos concretos de las personas lesionadas ni de los muertos, pero hay un fatal camionazo en Sonora. Un autobús norte de Sinaloa que salió de esta ciudad de Guasave chocó contra un tráiler. Hay un muerto y 39 heridos, entre ellos niños. El autobús de la línea Transporte Norte de Sinaloa, GTV, viajaba de Guasave hacia Tijuana. Chocó contra un tráiler presuntamente detenido por una falla mecánica. Hay lesionados y según lo que nos comentan hasta este momento, un muerto. Los detalles del accidente, fue un impresionante choque entre un autobús de pasajeros y un tráiler que supuestamente estaba detenido en el municipio de Empalme, Sonora. Eso dejó como saldo una persona sin vida y al menos estos 39 pasajeros que están lesionados. Todavía no tenemos los nombres, pero este camión de la línea GTV salió de aquí, de la ciudad de Guasave, iba rumbo a Tijuana. Hay una persona muerta. Estaba un tráiler en la carretera internacional parado y se estrelló este autobús de la línea Transportes Norte de Sinaloa. Muy lamentable este accidente fatal, camionazo que se registró en Empalme, Sonora, línea GTV, salió de Guasave rumbo a Tijuana. En este momento está pues la situación. Vamos a esperar que nos den a conocer los nombres de los lesionados para informarles y de la persona que desafortunadamente falleció este día. Pues así las cosas con este camionazo en Empalme, Sonora. Tenemos más información antes de irnos al corte comercial. Decirles cómo están las condiciones de las presas. Estuvo lloviendo toda la noche de una manera intermitente, pero ahí estuvo la lluvia, así amaneció en todo el estado, casi en la mayoría de los municipios de la zona norte, del centro, y hoy se espera de igual manera que para en la tarde, que no haya lluvias fuertes, pero sí de esta manera intermitente como se están registrando en el estado de Sinaloa. El estado de las presas de Sinaloa lograron 30.2% de su capacidad de conservación con una reserva de 4.780.6 millones de metros cúbicos, de acuerdo con el reporte emitido por la Comisión Nacional del Agua, Conagua. Las 11 obras hidroagrícolas con sistema de riego activo tienen 1.928.7 millones de metros cúbicos más de agua en sus embalses, comparativamente como la misma fecha del año pasado, y los escurrimientos por las lluvias de este fin de semana son de 529.9 metros cúbicos por segundo. 8 de la mañana, 15 minutos, vamos a un corte comercial, regresamos con más información.

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0: Son las 8 de la mañana, ya 19 minutos. Informábamos antes del corte de un lamentable accidente que se registró en Empalme, en Sonora, de un camión que salió de Guasave, de la línea GTV norte de Sinaloa. Hay en las diferentes hospitales, pues tenemos ya, parece ser que son 4 los lesionados, son de Guasave. José Antonio Ruiz Álvarez, 43 años, de Guasave, está en código verde. Omar Antonio Ruiz Benítez, 7 años, también de Guasave. Gonzalo de Jesús Ruelas, 36 años, de Guasave. Esmeralda John Álvarez, 19 años, de Guasave, código rojo, amenaza de aborto, está con 7 meses de embarazo y tiene sangrado. Ella es Esmeralda Ayón Álvarez, 19 años. Está en código rojo. También Ramona Bernón Valenzuela, 72 años. Son los que tenemos de Guasave registrados, más otros lesionados, desafortunadamente. En este accidente están atendidos por Cruz Roja de Guaymas, bomberos de Guaymas, que están haciendo las labores para atender a los lesionados. En este accidente que se registró en la carretera Empalme, un camión de pasajeros, línea GTV, salió de Guasave rumbo a Tijuana. Estaba un tráiler estacionado supuestamente con una falla mecánica y se impactó, un encontronazo muy fuerte, el que se registró esta madrugada de martes. Vamos a continuar con más información. El presidente Canirac de Guasave, Paul Ahumada Cervantes, destaca que hay crisis en el sector restaurantero local, con una caída de hasta 35% de utilidades.
1: Sabemos que la economía de nuestra zona ha sido afectada, tiene 3-4 años con una afectación significante, el cual todos los sectores productivos estamos de alguna manera sobreviviendo. Estamos en una etapa de sobrevivir, sí, se han venido recortando las finanzas, los ingresos y por ende las utilidades, ¿no? Este año del 2025-26 sí hay una disminución de negocios de la parte financiera en un porcentaje que todavía nos pone ahí arribita de la tabla, algunos de financiera, algunos los metió ya a batallar con sus día a día de sus costos, ingresos con costos, pero sí, sí se refleja un faltante de flujo de efectivo y por consecuencia se refleja un faltante de las utilidades de las empresas, ¿no? Tratamos de cumplir con nuestras obligaciones laborales, nosotros como sector formal, con todos nuestros trabajadores, los que tuvimos utilidades, pues de alguna manera ya hicimos nuestro reparto de utilidades. Les soy sincero, en lo particular, son menores a lo del año pasado, dado a la escasez de flujo que de alguna manera nos lleva a que tengamos menos utilidades. Pero como un ente formal, tenemos que cumplir nuestras obligaciones con nuestros trabajadores.

0: De acuerdo a la información que nos proporciona Paul Ahumada Cervantes, pues dice, también le atribuye a la mala situación agrícola que dependemos, todas las actividades, la gran mayoría de las actividades primarias, dependemos mucho de cómo nos vaya o cómo les vaya a los productores agrícolas.
1: Yo creo que estuvo alrededor del 35%, 40%, y viviendo la experiencia propia, sí se disminuyó en esa parte, la utilidad del 25 respecto al 24. Yo, desde mi punto de vista, yo noto un segundo semestre muy difícil para Guasave, la economía. La parte agrícola se vio muy afectada, que es el ingreso principal, como siempre lo hemos venido diciendo. Se vio afectada en producción. Los precios no les alcanzan a los productores para solventar sus obligaciones, mucho menos entonces nos van a dejar una parte de flujo para que circule en la ciudad, como lo hacían en años anteriores, que cuando el productor tenía años buenos, los flujos se veían, era próspero esa época de cosechas, ese trimestre, ese último trimestre del año fluía con los créditos en algunas instituciones bancarias que había en su momento para los productores, que ya desaparecieron también ese tema. Entonces yo espero un segundo semestre muy muy difícil financieramente. Mi recomendación es ayudémonos a solventar, sean precavidos en las inversiones, de alguna manera sacamos nuestros negocios adelante y sobrevivir esta etapa que de alguna manera tenemos que sacar adelante. ¿Cómo? No nomás tenemos que vivir de la agricultura, tenemos que hacer diversificación de ingresos en nuestra zona y tenemos que trabajar muy fuertemente en eso, ¿no?, para salir de esas situaciones.
0: Tenemos información también bonita, agradable, como esta que sucedió el día de ayer en Guasave, donde un paramédico de Cruz Roja atendió un parto exitoso en una ambulancia. De acuerdo a la historia, ese momento de emoción se vivió este lunes a bordo de una ambulancia de Cruz Roja Mexicana, delegación Guasave, donde un paramédico recibió a un bebé durante un traslado de emergencia, luego de que el nacimiento se adelantó mientras la mamá era llevada para recibir atención médica. De acuerdo con la Cruz Roja, la paciente viajaba procedente de Orba, fue interceptada por la unidad 471 en la comunidad de Las Crucecitas. Al momento de ser atendida ya presentaba contracciones intensas, por lo que el parto fue inminente. El día de ayer, dentro de la ambulancia, nació este bebé. El paramédico Mario fue quien tuvo el privilegio de recibir al recién nacido y brindarle los primeros cuidados durante sus primeros minutos de vida mientras continuaba el operativo de atención. Pues una buena noticia, un nuevo ser llegó al mundo y fue gracias a un paramédico de Cruz Roja Mexicana, delegación Guasave. Pues cómo nos ha ido con las lluvias que no han cesado en los últimos días en Guasave. Hay todavía problemas de árboles caídos, comunidades sin luz, encharcamientos, y Protección Civil mantiene operativo constante preventivo para evitar daños mayores, según nos comenta Macario Guagiola Castro, es el director del Instituto Municipal de Protección Civil.
2: La tormenta de formación rápida, derivado pues también de los climas que tenemos, la humedad, y son cuestiones ya del meteorólogo, de esa área, de esa ciencia, de esa especialidad que se encargan del monitoreo. Sí, tuvimos varios estragos el día de ayer, pues aquí atrás de nosotros tenemos uno de los estragos del día de ayer de la lluvia. Tuvimos aproximadamente unos 10 árboles caídos, afectando líneas eléctricas, domicilios. Entonces se solucionaron vías de circulación, ya todo está normalizado y ahorita estamos viendo los trabajos de aquí de esta parte del INS, ya que pues no lo hicimos anoche ni se hizo ningún trabajo previamente por seguridad, y segunda, pues nos dimos cuenta que no afectaba ninguna salida de emergencia, ningún entrada y salida del área de urgencia. Entonces ahorita vamos a empezar con los trabajos. Pues es un árbol antiguo, tengo 3 días que lo habían subido, de que era un árbol emblemático, pero pues es el resultado también de árboles que ya tienen demasiado tiempo. Entonces hay que considerar toda la gente que tiene en sus domicilios árboles ya pues de varios años. Entonces hay muchos guanacastes, muchos macapules que se encuentran en las domicilios, verificar y checar si están en buenas condiciones. A veces aparentemente también tuvimos uno la semana pasada que cayó ahí en la parte del set, sí, cerca que conoce, fue una acacia, pero prácticamente del tamaño muy grande, que también hizo un destrozo en los techos. Entonces hay que tener mucho cuidado y reportarnos para ponernos de acuerdo si hay la posibilidad de apoyar o cómo solucionar el problema, y si en su caso pues ser responsables también y no tener un peligro o un riesgo de este tipo en nuestros hogares. Ponemos en riesgo primeramente nuestra vida y nuestro patrimonio, nuestra casa, nuestros vehículos. Ayer tuvimos una palma que cayó en un vehículo el 18 de marzo, también hizo sus destrozos. Entonces, le digo, hay que tomar mucho en cuenta todos los árboles que tenemos en nuestro domicilio.
0: De acuerdo con lo que nos comenta Macario Gagiola, durante las precipitaciones pluviales, fueron 20 comunidades las que sufrieron interrupciones parciales del servicio debido a la caída de árboles. Es que ese es el problema: en cuanto empiezan las lluvias, los aires, muchos sectores se quedan sin energía eléctrica, porque antes de la temporada de lluvias tienen que prevenir todo eso, principalmente Comisión Federal de Electricidad, porque no hay podado de árboles. Vamos a escuchar lo que nos comenta Macario Gagiola.
2: Ayer no tuvimos, afortunadamente, no tuvimos problemas con la cuestión de la precipitación del agua. Fluyó correctamente, los niveles bajaron rápidamente. La cuestión fueron los árboles, fueron aproximadamente 10 árboles, pero ya está normalizada toda la vía de circulación. Ahorita estamos en coordinación con Parque y Jardines, que es la que se está encargando de juntar todo lo que es la rama, pero las vías de circulación, salida de los domicilios, todos quedaron liberados el día de noche. Coordinación, yo agradezco mucho al ingeniero 5 de toda la comisión de este, pues a veces no podemos hacer todo, no podemos hacer todo de momento, ha habido varios estragos. Existe una muy buena coordinación con nosotros, los reportes con CFE. Entonces ahí todas siguen trabajando. Hoy tuvieron postes caídos en la, no me recuerdo qué zona, tuvieron unos postes caídos, tuvieron muchísimas zonas sin electrificación. Ahorita siguen trabajando, te digo, le corresponde CFE, pero la verdad, mi respeto para el ingeniero 5 y todo su equipo que se pone en la playera, y la verdad que tratan de solucionar la gente, pues sí, y decirles que, como les digo, a veces no se puede, son muchos los reportes, es poco el personal, pero se trabaja de la mano y de poco a poco para solucionar todos los problemas. Tenemos un Consejo Municipal de Protección Civil y todos los elementos que lo forman, dirigencias, módulos, CFE, hospitales, todo, trabajamos de la mano muy bien coordinados. Yo, por ustedes y por este medio, le mando el agradecimiento a todos los que forman parte, porque tratamos de solucionar todos los tipos de riesgos, todas las situaciones, emergencias, que son un riesgo para todos los ciudadanos guasavenses. Entonces, te digo, en la cuestión de CFE sigue trabajando. El día de ayer teníamos en los reportes que tenemos unas 20 comunidades, entre comunidades, colonias, o sea, a veces fueron parciales, temporales, y ahorita hay lugares que tenemos Casablanca, Zona Centro, las colonias de aquí de Guasave, teníamos Tamazula, teníamos Bamoa, Estación Mamoa, tener parte de la música. Entonces, son partes que a veces dependen del mismo circuito. Entonces, activando un circuito, toda una zona completa de varias comunidades en ese tiempo. Pero todavía siguen zonas donde CFE sigue trabajando.
0: Nos vamos a ir a una pausa comercial. Son las 8 de la mañana, 31 minutos. Regresamos con más información.

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0: 8:36. Agradecerles que continúen con nosotros. Esta mañana nubladita, lluviosa en la región del Petatlán. Seguimos con las noticias, porque estas lluvias que se han registrado recientemente ayudan al sector agrícola. Sin embargo, ahora enfrentan un grave problema también, que es la falta de financiamiento. Vamos a escuchar a Alfredo Rosales Gámez, presidente de la rama frijol de la CNC en Sinaloa.
1: Viendo que las presas reportan un almacenaje arribita del 30%, ya es una esperanza porque tenemos una muy buena, se está viendo una buena captación. El gran problema es ver qué tanta semilla tenemos para las 55,000 hectáreas que se están programando de siembra, pero más que nada semilla y agua, el tema es el crédito. Estábamos platicando que hubo por ahí un comentario bueno, que pudiera llegar una banca comercial ligada, pudiera ser ligada al gobierno estatal, donde pudiéramos tener un crédito muy accesible por rondando entre el cercano lo que era la financiera o Banrural. Entonces eso sería una muy buena opción para nosotros los productores, porque definitivamente venimos de 3-4 años que únicamente hemos trabajado para las instituciones crediticias. Nos han dado únicamente trabajo para ellos y sin utilidades para nosotros. Prueba de ello es que hay mucho frijol todavía sin vender. Entonces el tema del frijol es prioritario porque ya estamos a punto de iniciar lo que es el proceso de fertilización para esperar una buena humedad y sembrar. Entonces, sin duda alguna, el tema importante ahorita es el tema del financiamiento. Hasta ahorita las puertas están cerradas, no hay financiamiento al momento y ocupamos un financiamiento rápido y oportuno que nos dé las herramientas necesarias para poder estar preparados. Ahorita incluso te puedo decir que la mayoría de los terrenos están sin prepararse porque no hay para el diésel, no hay para el operador y mucho menos para llantas o algún equipo que pudiera ocupar el tractor.
0: Pues hoy es martes, nos toca hablar de historia. Qué importante es conocer las tradiciones, la cultura, esos personajes que nos dejaron el wasabe del hoy. Vamos a recordar el sazón de don Clemente Aboite y doña Cuca en Senaduría La Palma. Cuando uno escucha hablar de ellos o escribes algo de estas personas, rápidamente llegan los recuerdos de mucha gente que afortunadamente les tocó vivir en esa época de antaño, del ayer, de los 60, 70, de los 80, en wasabe, el wasabe tranquilo, el wasabe donde se podía transitar libremente, nos comentan, y se disfrutaba ambiente familiar en las refresquerías, en las cenadurías como esta de La Palma, de don Clemente Aboite y doña Cuca. En voz de Carlita Berreyesa, nos vamos a trasladar a esa época de los 60, 70 para recordar a los personajes del ayer.
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0: Recordando personajes de Wasabi, el sazón de Don Clemente Aboite y Doña Cuca en Senaduría La Palma. Los negocios típicos y tradicionales de los pueblos son establecimientos que forman el corazón de la vida diaria y la economía local en las comunidades pequeñas. Si algo caracteriza a Wasabi, es su historia llena de leyendas, anécdotas y personajes como Don Clemente Aboite, quien, junto a su esposa, Cuca, atendía la refresquería y cenaduría La Palma. Este lugar estaba ubicado por la calle Noris, casi esquina con Carrasco, en el viejo Wasabi. Era el sitio de la sana convivencia de los jóvenes y estudiantes de los años 60 y 70. Frente a su negocio vivió otro personaje muy conocido en este tiempo, Don Jesús Bernal, más conocido por su apodo Chuy Piquetes, de fino trato y carácter, junto a su esposa Lolita Palazuelos. Con Clemente podías tomarte un raspado o un refresco y rentar un cuento en el día, mientras en la noche cenar unos taquitos dorados y tostadas o unas gorditas. Don Clemente fue una persona muy alegre y atenta. Hoy solo quedan los recuerdos. El techo de dos aguas, las mesas donde las familias solían compartir momentos gratos del día a día. Don Clemente y Doña Cuca siguen en el recuerdo vivo de quienes coincidieron en su tiempo y momento en el Wasabi de antaño.
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2: Sin duda debe haber sido una época muy bonita. Saludos a la familia de Don Clemente y Doña Cuca, pues sus hijos, sus nietos, que por ahí deben de andar. Nos comentan que este negocio estuvo funcionando después de la muerte de sus propietarios. Lo tenía su hijo, luego lo cerró porque se fue a vivir a Tijuana. Y actualmente, pues ahí deben de tener como un abarrotito, algo así. Eso es lo que comenta la gente cuando uno publica de este tipo de personajes que fueron parte de la historia de Wasabi, del Wasabi del ayer. Muchísimas gracias a Carla Berreyesa, que cada martes nos transporta a esa época del Wasabi de antaño. Vamos a continuar en Juan José Ríos. 18 jóvenes iniciaron su formación policial en la Unipol con el compromiso de fortalecer la seguridad integral del municipio y sus habitantes. Ahí están capacitándose, los llevaron el director general de Seguridad Ciudadana y Movilidad Sustentable, Ezequiel Leiva Valdés, y el director administrativo, Osvaldo Camacho Holguín. Y en el municipio de Sinaloa, las fuertes lluvias dejaron inundaciones parciales y un cochinero en caída de árboles y apagones en este bello municipio de Sinaloa, principalmente en Sinaloa de Leiva, que es la cabecera municipal. Vamos a escuchar al secretario del ayuntamiento, Radamés Vélez, que nos explica qué es lo que están haciendo para recuperar la limpieza de este bello y mágico lugar en Sinaloa municipio.
3: Sí, mira, fue una lluvia muy copiosa ayer por la tarde. El malecón se inundó, pero en horas queda ya vacío. Ahí lo que quedó fue basura, lodo. Ya servicios públicos en la mañana hizo la limpieza. Árboles, ramas, pero no, nada de consecuencias. Tenemos también aquí en la cabecera calles que se quedaron anegadas porque se cayeron árboles, pero todo ya en la normalidad hasta ahorita. Okay. Y el problema es con la comisión. Nos quedamos sin luz aquí en la cabecera buen ratito, a 2 horas. Y ahorita en algunas comunidades aún no regresa la luz, es el problema que tenemos más serio. Mira, son varias comunidades, casi todo lo que era serranía quedó sin luz, se está restableciendo poco a poco, pero casi la mayoría de las comunidades. Es que fue la lluvia, fue muy copiosa.
2: Muy copiosa. El funcionario municipal nos indica también que a pesar de que los arroyos aumentaron su nivel durante estas lluvias que se han registrado, no se reportan comunidades incomunicadas hasta el momento.
3: Fueron momentáneos. Los arroyos como suben, bajan muy rápido. Hasta ahorita no pues tenemos ningún reporte de alguna comunidad incomunicada. Sí quedaron los caminos en muy mal estado, porque ya ves que aquí es la mayoría terracería.
4: Ajá, sí.
3: Y ahorita el personal de obras públicas anda verificando, arreglando lo más urgente.
4: Ok.
3: Pero okay, no hay ninguna hasta ahorita, todo tranquilo. Sí, andan coordinados lo que es seguridad pública, tránsito, protección civil, Cruz Roja, bomberos. Todo el equipo, desde que inició este periodo de lluvias, tuvimos una reunión donde vayamos a tener estrecha coordinación para cualquier contingencia. Ahorita ya está todo normal.
2: Ocho de la mañana, 46 minutos, nos vamos a una pausa. Regresamos a Viva la Noticia Guasave.

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0: Seguimos con más noticias. Antes, agradecerles a quienes se reportan con nosotros. Muchas, pero muchas gracias a los que son radioescuchas frecuentes y seguidores de nuestras redes sociales. Gracias, de verdad, les valoramos el apoyo que nos brindan. Esta mañana, desde muy temprano, estuvo en Culiacán y allá se encuentra todavía la secretaria de Agricultura Federal, Columba López, reunida con productores agrícolas. Encabeza esta reunión la gobernadora de Sinaloa, Geraldine Bonilla Valverde. Ellos se enlazaron esta mañana con la mañanera del pueblo de la presidenta Claudia Sheinbaum y la gobernadora agradeció a nombre de los más de 26 mil productores y productoras del campo sinaloense el incentivo de apoyo al precio del maíz ciclo agrícola otoño invierno 2025-2026, ya que refleja el gran compromiso que se tiene con los agricultores y el campo sinaloense. Geraldine Bonilla, acompañada de la secretaria de Agricultura Federal, Columba López, así como cientos de productores y productoras de maíz beneficiados, señaló que los productores sinaloenses están gratamente agradecidos por este esfuerzo federal y estatal que refleja una gran economía para las familias.
1: Seguimos atendiendo a todas las comunidades. Dijimos que íbamos a estar en Guamúchil, también Mazatlán. Estamos haciendo.
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0: Continuando con la gobernadora Geraldine Bonilla, ellos están entregando apoyos a las familias afectadas por las lluvias en todo el estado de Sinaloa.
1: Seguimos atendiendo a todas las comunidades. Dijimos que íbamos a estar en Guamúchil, también Mazatlán. Estamos haciendo entrega de despensas, entrega de catres en especias y colchonetas. Vamos muy bien con las lluvias que hemos tenido en todo el estado. Hay mucha humedad en el campo sinaloense. Eso, tenemos buenas aguas en las presas, en los ríos, en los cauces de los arroyos. Y eso significa que vamos a tener una buena productividad en la agricultura este año y el próximo que viene.
0: Seguimos con más información. El día de ayer iniciaron su curso de formación inicial 190 nuevas y nuevos cadetes que se integraron a la Universidad de la Policía del Estado de Sinaloa, la Unipol. El rector de esta institución, maestro José Álvarez Ortega, dio la bienvenida a los nuevos estudiantes.
3: Hoy comienzan un camino que exigirá esfuerzo, disciplina, perseverancia y responsabilidad. Durante los próximos meses enfrentarán nuevos retos académicos, físicos y profesionales que les permitirán desarrollar las competencias necesarias para desempeñar sus funciones con eficiencia, legalidad y respeto a los derechos humanos.
0: En información nacional, la presidenta Claudia Sheinbaum en su mañanera firmó un decreto para ampliar la transparencia gubernamental.
4: Aparece el INAI, porque aunque los adversarios y otros digan que era la mejor institución del mundo, no lo era. Número uno, porque representaba un gasto enorme, más de 1,000 millones al año. Se hizo el decreto en donde se concentra en la Secretaría de Anticorrupción y Buen Gobierno el portal de transparencia y el derecho a la transparencia del pueblo de México, a la información de todo lo que hace el gobierno de México. En ese momento dijimos, no se necesita tanta burocracia para que la información sea transparente. Y Raquel lo que hizo fue fortalecer el portal de transparencia, que por cierto se caía cuando estaba en INAI a cada rato, además de pues, lo que ya conocemos, los escándalos de corrupción de los propios consejeros del INAI. Entonces Raquel hace el portal de transparencia. Y ahora ustedes pueden acceder al portal de transparencia donde viene muchísima información. Sin embargo, en la ley actual está establecido que los servidores públicos pueden determinar qué se hace público y qué no, dependiendo de la seguridad nacional o de el procedimiento en el que está la información. Con este decreto ya no lo dejamos a criterio del servidor público, ya no lo dejamos a criterio de un secretario, de otra secretaria, de un director, de un área de Pemex o de CFE o de cualquier secretaría. Ya hay un lineamiento específico de realmente lo que debe ser transparente y aquello que por el procedimiento administrativo judicial no puede informarse, dado que está en un procedimiento y puede caerse el procedimiento judicial o administrativo, o lo que realmente es de seguridad nacional. Entonces, para ello, en un mes se va a fortalecer incluso más esta plataforma de transparencia. Y cada mes se va a estar informando de los contratos públicos y de todo lo que Raquel determinó o expuso en esta conferencia. Entonces, es transparencia total del gobierno de México. Entonces, eso es lo que estamos presentando hoy, es el decreto. Y para el inicio...
0: A los futbolistas hay buenas noticias porque el Club Tuzos del Pachuca está listo para buscar nuevas generaciones con talento en Sinaloa al realizarse del 17 al 20 de agosto una maratónica visoría en 6 municipios de la entidad. Modesto Lizárraga, director de la Academia Pachuca Mazatlán, informó sobre esta invitación abierta para niños y jóvenes nacidos entre los años 2008 y 2016. La institución Tusa buscará nutrir sus fuerzas básicas para hacerse de jóvenes sinaloenses que en un futuro lleguen a aportar como lo hicieron en el pasado Paul Aguilar, Fausto Pinto, Rodolfo Cota, Carlos Gerardo Rodríguez y actualmente Gael Álvarez, quien es uno de los canteranos que han tenido buena proyección al primer equipo. En los próximos días se detallarán los horarios y las sedes correspondientes para los municipios de Culiacán, Mazatlán, Navolato, Escuinapa, Guasave y Los Mochis. El filtro final se llevará a cabo en la capital del estado, en Culiacán. Les agradecemos que nos hayan acompañado esta mañana de martes 4 de agosto. Regresamos con más noticias en punto de la 1 de la tarde en la emisión vespertina de Viva la Noticia. Guasave, que pasen buen provecho y muy buen día.

0: Municipio de Sinaloa presentó.
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0: el amor a primera vista existe y yo lo tengo comprobado. ¡Buenos días, caballeros!
1: Y yo compruebo que no.
0: Ay, mi hijo, tú compruebas que no.
1: Yo te lo compruebo a ti que no.
0: Efectivamente, tú me compruebas que el amor a primera vista no existe, pero yo te digo que sí.
1: Ay.
0: Así que bienvenidos, caballeros.

0: Gatos. Buenos días, ¿cómo amanecieron? Qué bárbaro, 9 de la mañana con 23 minutos. Ya llegamos, ya estamos aquí a través del 88.9. La que buena, la mejor radio de WhatsApp. Y ni modo, se tenía que decir. ¡Ayale! Y se dijo, cállate, huevón.
1: Cállate, primero habla, mijo. Primero habla, qué bárbaro. Hoy iniciando el martes, oye, será el risa de millonario. Ya están desensayando, ¿qué? Ya nos ensayando.
0: ¡Ayale! Por supuesto.
1: Qué abuso con tu risa, qué abuso. Oye, pero iniciando un martes que prometía ser lluvioso, me traje hasta las botitas de lluvia y todo, y dejó de llover. Así que usted dígame qué charco hay cerca del centro para irme a brincarlos de perdida para hacer uso de ellas. Traigo el piecito y la piernita cocida, mijo, de puro uno, imagínate.
0: Ya sé, lo puedo sentir, porque cada que camina rechina lo de adentro. Ay, pero no, bueno. 31 grados la temperatura en la ciudad de Guasave, Carlita Berrillesa. Ya llegamos aquí, ya estamos en el Morning Show 88.9. El teléfono en cabina disponible, 687-871-9593. Puede pedir canciones, felicitaciones, saludos, pida lo que quiera. Aquí le vamos a complacer sus peticiones.
1: Claro que sí, Rafita. Hoy es martes de tema del día. Hoy es martes de rola contra rola, de ponernos así hasta las trancas, pero de golpes, para ver quién va a ser el ganador.
0: Exactamente, pues bueno, manténgase en sintonía del 88.9 hasta las 11 de la mañana. Lo vamos a estar acompañando con una excelente programación. Vienen los Recoditos, los de Tamaulipas, Karim León, Jesse Uribe y Eden Muñoz, la original de la Sierra, Fidel Rueda, venimos por aquí, Su Majestad La Brisa, Enigma Norteño, Grupo Frontera, Fuerza Régida, Calibre 50, Mi Banda El Mexicano, bueno.
1: Vienen muchos.
0: Mucha buena. Oye, programación.
1: Ahorita que decías, vienen los Recoditos, pero ya estás aquí, mijo. Aquí estás ya.
0: Ya contamos con la presencia del Recodo, pero el Recodo del patrón. Ay, que no, no dilata en llegar.
1: Cálmate, qué bárbaro. Vamos a tener una excelente programación musical, un excelente programa, así que personas, qué buenianas. Ya sube al estadio, que se va a poner color de hormiga en este día, Rafita.
0: Exactamente, no le cambia. Se reportó Daniel Solano, dice, martes, hoy lo primero es darle gracias a Dios por este hermoso día. Feliz martes, buenos días para todos. También el señor Guadalupe Bojorque, saludos a toda la gente que nos escucha en San Sebastián. Dice, muy buenos días, saludos y bendiciones, aquí con toda la actitud, escuchando La Qué Buena, dice. También me pueden poner la canción El Incendio con Bertín y Lalo, por favor. La canción del incendio no la conozco.
1: Yo tampoco.
0: No, ahorita se la vamos a poner para conocerla, mucho gusto. Pero bueno, ¿qué te parece si nos vamos con buena música? Esta mañana vamos a iniciar con ese tema de Yuridia y Alejandro Fernández, que se llama La... Ah, no, son los Recoditos. ¿Qué pasó?
1: Mijo, no vengas a trabajar.
0: Es que los lunes ni las gallinas ponen.
1: ¡Es martes!
0: Ah, pues vámonos con este tema, 9:26. No le cambia, aquí suena.
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0: Capea, aquí suena la qué buena. Saludos, Gilberto Valenzuela. Y para todos los chavalones, que es Luis, Milton, Jairo, Ramón, Macario, Gilberto y para el cuate.
1: Ahí está. Oye, toda la cuadrilla de la Sabanilla,
0: ¿eh?
1: Ahí del taller le mandamos un saludote, que ellos son fieles radioescuchas. Ellos día a día están hablando. Y aparte, Rafa, lo mejor de todo es que piden unas piecesonas musicales.
0: ¿A poco?
1: Claro, mijo. Ellos son conocedores del gusto musical.
0: Pascual también dice, Carlita Berreyesa, hola, buenos días. Disculpe, ¿me puede poner el tatuado de Don Cheto? ¿Cuál es esa?
1: ¿El pues, tatuado de Don Cheto?
0: Pues ahí dice, okay, esas canciones están solicitando. También tenemos la pendiente de Guadalupe Bofor, que es el incendio con Bertín y Lalo, dice. Pues ahorita se las vamos a poner todas las canciones que nos están pidiendo a través del 687-871-9593. La Carlita me tiene con pendiente, no se ha reportado. Saludos a Lareli, Moisés Rivera, el Diablito, que ayer nos habló.
1: Ayer habló el Diablito.
0: Lourdes, un saludito para ti, nuestra amiga Clarisa. Saludos a toda la gente que nos sintoniza a través del 88.9. 10 de la mañana con 20 minutos, Carlita Berrillesa. Y continuamos en sintonía a través del 88.9. 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
1: Pues en este momento, ¿no? ¿Qué te parece si abrimos este momento y este espacio para que ya se comunique? Y si usted quiere ganarse esa lista de útiles escolares y una mochila totalmente gratis, es el momento de que mande esos datos para que esté participando. Así de fácil, así de sencillo, Rafita. Pero fíjate, fíjate nomás las cosas de la vida.
0: ¿Qué pasó?
1: Que hoy tenemos que felicitar a los cumpleañeros que están de manteles largos, de chaquirón, de canutillo, de aniversario, de onomástico. Lo que celebren en este día, hay que celebrarlo pues con la mejor vibra del mundo, ¿no? Apapachándolos, mandándoles lo mejor del mundo y que los apapachen también ahí en su casa, ¿no? Porque si son cumpleañeros y no les dan regalo. Ojo ahí.
0: No, ya no se usa eso de no andar sin regalo. Oye, se reportó Beatriz Cuadras, que nos escucha en León Fonseca, Tacos Cuadras, también por allá. Un saludote y dice que quiere que la anotemos ahí en la rifa para la mochila.
1: Éale, pues ahí está, le mandamos saludotes a todas las personitas que nos escuchan desde León Fonseca, Rafita, ¿eh?
0: Desde León Fonseca nos están escuchando el día de hoy, pero ya son las 10 de la mañana con 22 minutos. Vamos a felicitar a los cumpleañeros. Ya lo sabe que esté celebrando lo que esté celebrando, aquí se lo vamos a festejar a través del 88.9. Carlita Berreyesa, hoy 4 de agosto. Se está yendo de volada.
1: No, espérate tantita.
0: De volada, mira, ya va a ser diciembre.
1: Oye, no, yo no adelgacé. Lo único que fue hacer fue subir más de peso. Qué bárbaro. Mira, todos mis objetivos se fueron a ser feliz. Soy feliz. A tener salud, digo yo que tengo. Y era ser una chica fit. Pero me equivoqué. No era con I, era con A. Era fat, pues.
0: Todo mal, Carlita Berreyesa. Pues ayer tuvimos nuestro invitado, el gerente del City Cinema de aquí de Guasave. Oigan, tenemos pases dobles completamente gratis para todos ustedes. Llamen, escriban 687-871-9593, que quieren ir al cine y les vamos a dar boletos. Ayer fui, no había visto la película de los Minions.
1: ¿Ya fuiste? ¿Y sin mí?
0: Pero me gustó tanto que puedo volver a ir.
1: Bueno,
0: vamos a ver Spider-Man.
1: Está bien, pero tenemos que ir a City Cinema.
0: Sí, hay que ir esta semana.
1: Ay, claro que sí.
0: Hoy no, ni mañana, pero esta semana.
1: Ok, hoy no, mañana tampoco, pasado mañana tampoco. Quizá. Y pasado mañana tampoco.
0: Menos, pero okay. En esta semana.
1: Ok, perfecto.
0: Bueno, Carlita, unas con las mañanitas para todos los cumpleañeros. Les decimos ¡Feliz cumpleaños!

0: minutos. Aquí seguimos todavía laborando a través de tu estación favorita, la que, bueno, vos 88.9. Repórtese hoy en este martesito al teléfono en cabina 687-871-9593. ¿Pero qué crees, Rafa? ¿A que no te imaginas que se celebra hoy un día muy importante, cultural y sobre todo, pues, especial, ¿no? Sí, porque hoy es el día de la dalia. Usted se preguntará, pues, ¿qué es la dalia? Fíjate que es una flor. Es una flor que se ha utilizado desde los orígenes antiguos, porque utilizaban el tallo, las raíces, los pétalos, con fines medicinales, alimenticios y ceremoniales.
1: Para que te des cuenta. Yo nada más sabía que era, pues, una planta, una flor, pero ¿sí? Yo no sabía que tenía ahí propiedades curativas y medicinales, ¿eh? Me acabo de enterar.
0: Pues para que veas, fíjate que el presidente Adolfo López Mateos declaró el Día Nacional de la Flor Nacional el 13 de mayo de 1963. Y aquí es donde se empezó a dar el conocimiento, ¿no?, de cada una de las flores y las propiedades que tenían. Y es que hoy nosotros celebramos desde el 2007 el Día de la Dalia, porque sabían todo lo que podían curar, todo lo que podía tener, ¿no?, en esto de la gastronomía, de la salud. Y aparte, que hay muchas personas que hacen las exposiciones donde nos hablan de esta hermosa flor, que es muy, muy bonita, totalmente bonita. Y fíjate que es una de las flores que son 100% mexicanas. Así que hoy es un día, pues, muy bonito que hay que celebrar. Fíjate, es el día de la dalia. ¿Qué pasó?
1: Fíjate, Carlita Berreyesa, que he estado leyendo. Fíjate que la flor de dalia, además de ser, pues, una flor nacional de México, se ha utilizado en la herbolaria con infusión de pétalos y las raíces, un té de pétalos y raíces, que favorece la digestión, alivia malestares estomacales y reduce la sensación de inflamación. Si usted anda inflamada, hágate de dalia.
0: ¿A poco?
1: En mi casa había una planta de esas, muy bonitas esas flores, pero solamente era del jardín, pues no sabíamos
0: que
1: pues tenía que todo propiedades lo que tenía medicinales y benéficas. Fíjate que además controla el azúcar en la sangre. Los tubérculos de alguna especie de dalia contienen inulina, una fibra que puede ayudar a regular la glucosa. Sin embargo, no sustituye el tratamiento de la diabetes, ¿no? Que dice, ay, pues tómate de dalia, ya no me voy a tomar la metformina. No, tomes el té de dalia, nomás le va a ayudar.
0: Fíjate. Complementar.
1: Claro que sí. Fíjate que en algunas comunidades se aplican pétalos machacados sobre pequeñas irritaciones o golpes, por supuesto, en efecto calmante, aunque no hay estudios sólidos que la respalden, pero las personas dicen que si machacas los pétalos de estas flores, ajá, te los pones en las heridas, en los golpes, te alivia con el dolor.
0: ¿A poco?
1: Sana más rápido la herida.
0: No manches, entonces sí tiene muchas propiedades que nos ayudan, pero ¿qué crees?
1: ¿Qué pasó?
0: Pues yo te voy a platicar en qué comida se utiliza.
1: ¿A poco?
0: Por si te decías, ¿pero cómo te hace comer una flor? Pues sí, fíjate que hay varias culturas, ¿no?, de diferentes estados de la República, aquí en México, como Puebla, Veracruz, Tlaxcala y el Estado de México, que utilizan la dalia todavía en sus platillos. Fíjate que ellos las utilizan en ensaladas frescas, o sea, le echan la lechuga, el pepino, ahí le pueden echar mango si quieren, y aparte, el topping que debería de ser ahora sí que el icono es los pétalos de flor de dalia. ¿Sabías que hay una crema de dalia?
1: ¿A poco?
0: Sí, es una sopa caliente que la licúen con mantequilla, cebolla, leche evaporada, queso crema y los pétalos de dalia. ¿Cómo la ves?
1: Wow, yo no sabía todas estas propiedades. Como repito, nada más sabía que era una flor de jardín y ya, pues. Pero pues ya sabemos todos los beneficios que tiene esta planta. Una planta nacional cultural de la República Mexicana.
0: Es correcto, Rafita. 100% mexicana, hoy día de la dalia. Me imagino que hay muchas cumpleañeras que se llaman dalia.
1: Sí,
0: probablemente de ahí nace el día de la dalia, por el cumpleaños que nacen. Si eres dalia y cumples años hoy, platícanos. Mitoteanos a través del 687-871-9593. Pero Rafita, tema del día de hoy, ¿cuál es? Pírenlo aventando.
1: Fíjate, Carlita, tú sabes, haces hoy algunas cosas que antes decías, bueno, Hoy son un lujo, pero antes yo las veía muy lejos. Que antes las veías como un lujo y hoy son parte de tu vida cotidiana. La pregunta es, ¿cuál es el lujo que antes parecía imposible para ti y hoy es parte de tu vida?
0: Ay, buena esa, ¿eh? Entonces, ¿ya escuchaste qué, Guaniano? Antes, cuando eras más chiquillo, más joven, ¿qué pensabas que era un lujo y ahora lo haces totalmente a diario?
1: Ajá, que lo mirabas lejos, dices, no, yo, que no sé qué, por ejemplo, tener un carro, quizá, y ahora pues ya tienes tu
0: y
1: carro.
0: Y ahora tienes
1: carro. Y es parte de tu vida cotidiana, pero puedes irse comunicando al 687-871-9593 a través del 88.9. Colabore con nosotros en el tema del día, que antes pensabas que era un lujo y hoy es parte de tu vida cotidiana. Vámonos con un pequeño corte comercial, Carlita Berrellesa. Siendo las 10 de la mañana con 48 minutos, regresamos, no le cambia, aquí suena.
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0: Son las 10:50.
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0: 5:55. Nomás para acordarnos del Club de las Feas. Oye, tema del día, estábamos diciendo que era lo que antes tú mirabas que era un lujo y que decías, ay, no, yo puedo tener eso, y que ahora en el futuro, o sea, tu presente sí lo tienes.
1: Exactamente, ¿qué? Carlita, por ejemplo, antes para muchos tener un aire acondicionado, era... pues tener un lujo, y hoy es una necesidad para todos. Si no tienes aire acondicionado, pues yo no sé, se me hace una cosa imposible ya. ¿Qué? Ya es una necesidad contar con un aire acondicionado.
0: Es una necesidad, exactamente. Y yo me acuerdo que antes, cuando yo éramos pequeña, decía, ¿será que yo voy a tener una tarjeta?
1: Ándale.
0: ¿Será que yo voy a tener una cuenta de banco? Y ahora, ¿qué es? Una necesidad. Una porque necesidad. Si no, ¿cómo te mandan el dinero? ¿Cómo te pagan la quincena? Ahora todo es... a tu cuenta de banco. Ajá. A tu tarjeta.
1: No es un lujo, es algo...
0: Es algo necesario.
1: Es como tener acta de nacimiento.
0: Sí, sí. ¿Qué? Y yo me acuerdo que antes era de que, ay, tiene cuenta de banco. Ah, wow. Entonces es una persona profesionista, centrada. Y ahora pues todo el mundo tenemos tarjetas.
1: Ajá.
0: Y descentrada no tengo nada. Así de fácil.
1: Oye, ir a cenar a un restaurante también. Yo digo que se ha ido normalizando esto, ¿no? De ir a los restaurantes, y que ahora hay más restaurantes. Antes casi no había restaurantes.
0: Sí.
1: Y pues era que, pues ir a comer unos taquitos, un hot dog, algo así, ¿no?
0: Sí, sí, sí.
1: Pero ahora pues ya cualquier día puedes ir, más uno que no le gusta hacer comida, pues ahí tiene que... A veces sí nos enfada la comida de la calle, la verdad. Pero pues hoy ya es parte de nuestra vida cotidiana y andar comiendo en la calle.
0: Comer en la calle.
1: Porque antes para mí eso no, era nomás un lujito.
0: Pues. Era un lujito.
1: Sí.
0: ¿Sabes qué? Yo siento que también para mí era el lujito cuando era más chica, que me llevaran al café.
1: Ah, sí.
0: O sea, para el café para mí era una adulta.
1: Ajá.
0: Con trabajo, casa, desocupada, obviamente. Con un montón de amigas que iba al café, iba a platicar, pues, de por empresaria, pues.
1: Ajá.
0: Y ahora uno va al café a...
1: Sí. Sí, porque antes puro dolca en la mañana.
0: ¿Sí?
1: Puro dolca con leche ya.
0: Claro, para mí eso era un lujo antes, que el café, que lo pedías, deslactosada y que esto y que lo otro, y ahora es de lo más normal del mundo. Ahora tienes que pasar a una cafetería por un café.
1: Oye,
0: porque si no, no empieza en la mañana.
1: Tener un celular, un dispositivo inteligente, pero con redes sociales también. Antes decía yo, ay, yo no tenía Facebook.
0: Ajá.
1: Y ahora es una necesidad, es, ¿sí?, una necesidad. Las redes sociales ya son parte de nuestra vida, son la CURP.
0: Sí, de hecho, sí.
1: Fíjate que en las entrevistas de trabajo que yo he ido, lo primero que me han pedido son las redes sociales.
0: Es que ahí te conocen.
1: Fíjate. Y yo compartiendo puro meme de que el patrón, que el recodo del patrón.
2: ¿Qué?
1: Y que no sé qué, que me gusta dormir en la chamba, que siempre llego tarde, puros memes de esos, y por eso no me contratan.
0: Ay, qué bárbaro, mijo. Pero ¿sabes qué? Yo siento que así como 100% nuestra personalidad en redes sociales, yo creo que no.
1: No.
0: No, mostramos lo que queremos, ¿no? Ya que si en la empresa dicen, ay, bueno, pues esa personalidad es la que quiero que muestres en mi empresa, pues yo creo que te contratan, ¿verdad?
1: Exactamente.
0: Porque imagínate que te digan, a ver tu Facebook y que vean puro meme. No, este chamaco ni al caso, van a decir.
1: Exactamente. Cuéntenos al 687-871-9593 los lujos que antes parecían imposibles y ahora ya son parte de su vida cotidiana. Carlita Berreyesa, ¿qué opinas al respecto?
0: Pues fíjate que yo creo que cada que avanza el tiempo, pues esos lujos ya no son lujos, sí son necesidades, y vamos aumentando cada vez más las necesidades. Porque como decías antes el que tenía carro era lujo,
1: sí.
0: Y ahora necesitas un carro para poder moverte a los trayectos que necesitas, para ir a trabajar, para todo, sea nuevo, sea viejo, sea seminuevo. Como sea, pero que sea un carro que te mueva.
1: Que sea un carro, oye, y tener internet en tu casa.
0: Wow, sí.
1: O sea, tener un internet tú propio en tu propia casa, antes era un lujazo, casi nadie tenía internet.
0: No.
1: Y nadie te quería pasar la contraseña,
0: no,
1: del
0: cállate,
1: internet.
0: Ahí
1: y
0: te
1: ahora
0: va.
1: Con el código de volada te
0: ahí
1: lo
0: te
1: pasan.
0: Va. El internet inalámbrico.
1: Uy, no.
0: No, ¿cómo va a tener internet inalámbrico cuando tú le tenías que conectar el cable, mira, que pasaba por toda la casa para conectárselo a la computadora? Allá refundido en una esquina te tenían en la computadora con el cable azul. Todavía me acuerdo, grandes metros de cable azul cuando hacía la conexión el del megacable. Pero cuando llegó el internet inalámbrico, para mí era de que no,
1: a ver,
0: o sea,
1: explícame.
0: Espérate tantita, tengo internet inalámbrico. ¿No sabes? Que puedes ir a cualquier lugar nada más poniendo la contraseña de tu dispositivo. ¿Y ahora qué es?
1: Que te una la necesidad. Pasan, te pasan la contraseña, Carlita Berrillesa. Viajar en avión también.
0: Viajar en avión.
1: En avión. Comprar ropa nueva.
0: Dice por acá, un carro, chicos. Es una necesidad enorme. O entras muy temprano o sales muy tarde del trabajo. A esa hora sin urbano, tener que moverte en taxi sale carísimo. Ahí entra el hacerte yo en carro, aunque sea de segunda. Es correcto. Ya es una necesidad tener un carro.
1: Por supuesto.
0: Pero, Rafita, ¿qué crees?
1: Ya me di cuenta. Me acabo de dar cuenta. Son las 11 de la mañana en punto. Ya me tengo que despedir por el día de hoy, pero se va a quedar con Carla Berrillesa y su programa de complacencias, porque ella lo sabe que Carlita Berrillesa lo complace, se la toca y se la va a dejar ir toda completita. Llámele al 687-871-9593 para que le complazca su gusto musical y le deje la hora completa de la música que usted decida. Recuerde que aquí suena la que buena, no lo olvide. Yo me llamo Rafa.
0: Y yo me llamo Carla.
1: Y como dijo mi ex,
0: hasta aquí llegamos.

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2: ¡Buenos días! ¡Qué mañanas! Pásale por acá, lo barrio, lo trapeado, a través de tu estación favorita, la que buena Guasave 88.9. Parece que va a llover, el cielo se anda medio nublando.
3: ¿Qué?
2: Medio nublando.
3: ¿Qué?
2: Como que quiere salir el sol, como que no, mire, oiga, yo venía preparado, parecía que venía la guerra, traía mi paraguas, traía mis botas de lluvia, y cero que llovió.
3: ¿Qué?
2: Nomás fui la sal, oigan, ¿eh?
3: ¿Qué?
2: Ya, búsqueme, cuando quiera que no llueve, búsqueme. Yo...

0: maletita de útiles escolares y una mochila totalmente gratis. ¡Vámonos! ¡Vámonos! Un corte comercial y ahorita regresamos con más. Recuerda, no la olvides, aquí suena la que buena.
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8: 11.22.
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35 minutos. Ya 35 minutos. ¡Wow! Y lo que no quisiera que subiera es la temperatura, pero ¿qué creen? 34 grados. Esto está que arde. Va para arriba, va para arriba. Oiga, qué barbaridad. Pero lo que sí es que yo quiero complacer su gusto musical, ya lo sabe. Y más en este martesito, porque yo siento que los martes como que andamos agarrando señal todavía de lunes y como que le queremos agarrar el gustito a la semana. Entonces hay que echarle ganas. Y yo sé que hay que escuchar buena música para ambientarte, porque a veces la música te regala esa energía que necesita para echarle ganas al día. Entonces yo le quiero regalar un cumbión, porque una cosa es una cosa y otra cosa es otra cosa. Es correcto. ¿Qué? Vámonos con Cristian Nodal y nos quedamos con un cumbión dolido. Recuerda, no la olvides, aquí suena La Qué Buena.

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0: 34 minutotes. Nada más 10 minutos nos anda separando, oiga,
1: ¿Qué?
0: Efectivamente, de las 12 del mediodía. Pero fíjense que allá, que acá más bien, los internautas del TikTok que me andan viendo por acá por en vivo, que usted no sé por qué no lo ha hecho. Día a día ando por acá, a través de mi cuenta personal de TikTok, como Carla Berregar, búsqueme, búsqueme. Me andan pidiendo por acá Marlene Ivón, que ya, miren, ella es que buena número uno. Ya me dijo que le pusiera Nadie Sabe Lo Que Tiene, de Efecto Elegante. Y es una canción de esas bien cortavenas. ¡Qué bárbaro!
1: ¿Qué?
0: Y eso que apenas es martes. Pero que cuente, ¿verdad? Que cuente el chisme. O sea, ¿qué sucedió? ¿Qué pasó? ¿Por qué tanta tristeza?
1: ¿Qué?
0: Si me van a pedir canción, procuren contarme el chisme, porque luego me dejan con el pendiente. ¡Vámonos con ese temazo! Y nos quedamos con Efecto Elegante. Recuerda, no lo olvides, aquí suena La Que Buena.

0: 12 del mediodía. Y ya me voy a despedir con un tema que es himno para los sinaloenses, la verdad. Es la banda fresa con lo que yo no he cumplido, con la dieta. ¡Qué bárbaro! Metiendo presión porque ya va a ser diciembre, qué barbaridad. Bueno, pues ya, ¿qué tal si ya no me pongo dieta y ya me voy de plan, hombre? O sea, disfrutar la comidita y las buenas temporadas que se vienen. No me crea, oiga, usted pórtese bien, pero lo que sí quiero que haga es que mañana me sintonice a la misma hora por la misma frecuencia. Acuérdate que soy tu Carlita Berrellesa de confianza y que es un placer, un honor apapacharte, consentirte como se debe, como se merece. Mi consejo, que te portes bien, porque si te vas a portar mal, invítame, no seas malito. Ahora sí, ahorita nos vemos, Ludico Peluche, en Las Consagradas, la música del ayer, la música del recuerdo. Recuerda también que aquí suena la que buena.
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Hola, ¿qué tal? Muy buenas tardes, qué buenianos, ¿cómo están? Espero que lo mejor. Ya sabe que soy su Carlita Barrellesa de confianza y que le voy a acompañar un martes más en el viaje de la música del ayer. Esas canciones que nos teletransportan, ¿no? Aquellas acciones, aquellos sucesos, aquellas personas, canciones que hemos escuchado a lo largo y ancho de nuestras vidas. Y aquí te voy a platicar un poco de su historia y cuándo fue que se escuchó por primera vez cada uno de estos temas. Fíjate que ahorita escuchamos a Juan Luis Guerra y su grupo 4.40 con el tema Como abeja al panal. Fíjate que esta rola sale al mercado en el año de 1990 en su principal e histórico álbum, que fue el más vendido, ¿no? Que se llama Bachata Rosa. Ese álbum tuvo un impacto global internacional, que nombre, ¿para qué te digo? La canción nos habla de un amor prohibido, secreto, intenso y profundamente apasionado. También busca de manera instintiva, ¿no? Tener pues esa atracción magnética natural que es imposible escapar y que necesitas estar con la persona que amas, ya no te importan las circunstancias. Pero te platico rápidamente que esta canción la denominaron como un camaleón musical. ¿Y a qué se debe? A los cambios de ritmo que tiene. Porque inicia con una bachata suave, romántica, como un bolerito, y luego entra el ritmo de la salsa para que la bailes en el momento pues más adecuado, ¿no? Vamos a escuchar este tema en la que, bueno, WhatsApp 88.9, no sin antes mandarle un saludote bien gigantesco a Vero, que ya me está escuchando. Muchísimas gracias, Vero chula hermosa, que anda con toda la actitud. Ahí estamos platicando. Así que yo creo que despuesito me voy a ir a las clases de bachata y salsa junto con Vero para que no nos agarren, ¿no? Que no nos agarren a las prisas y que cualquier género musical o cualquier fiestecita o reunioncita que tengan, pues nos inviten, ¿no? Ahí está el saludote para Vero, una que buena fiel. Nos quedamos con Juan Luis Guerra como abeja al panal, siendo las 12:12. Recuerda, no lo olvides, aquí suena la que buena.

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4: 1222.
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11:27, estamos escuchando a María José La Josa con Un Nuevo Amor. Una canción que, fíjate, que tiene dos versiones, ¿no? Tiene una versión de estudio y otra diferente, ¿no? En su versión en vivo. La de estudio salió en el año 2010 en el disco Amante de lo Bueno y se vuelve a lanzar el 5 de abril del año 2019 en su álbum Conexión. La única diferencia es que una era de estudio y la otra era en vivo y en directo. Fíjate que esta canción, pues sí, fue grabada, ¿no?, por otra cantante mexicana en 1986. Y los escritores, los compositores, los genios de esta letra musical fueron unos españoles, Pablo Herrero y José Luis Armenteros. La canción es un himno de liberación, de amor propio y de superación tras terminar una relación, donde tomas una decisión firme de que no te vas a quedar a sufrir con alguien que ya no aporta más a tu vida. Te armas de valor, sales al mundo y dices, ¿sabes qué? Voy a encontrar un nuevo amor para sanar, recuperar la ilusión y sobrevivir. Así que nos quedamos con María José y nos quedamos con Un Nuevo Amor, no sin antes mandarle un saludote gigantesco a Clarisa, a Vero, a Carlita, que siguen escuchando La Que Buena WhatsApp. Nos quedamos con este tema, recuerda, no lo olvides, aquí suena La Que Buena.

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1: Y escuchamos a Juan Gabriel con este tema que conocemos y que estoy segura que vamos a cantar todos, Hasta que te conocí. Una joya indispensable en Las Consagradas. La canción sale el 25 de noviembre de 1986 en el álbum Pensamientos. Y fíjate que nos habla del lamento de un hombre hacia esa amante despiadada, donde nos narra que vivía feliz, en paz, sin saber lo que era sufrir por amor, hasta que te conocí. ¡Wow! Una canción que nos expresa dolor, soledad, por primera vez. Esta canción es una obra maestra. Una obra maestra que marcó la vida del Divo de Juárez y que muchos piensan que esta canción nació de un divorcio o un romance fallido. Pero la realidad es mucho más desgarradora que Guaniano. Es el lamento que Juan Gabriel le dedicó a su mamá por su indiferencia. ¡Wow! Una canción con un gran significado. Así que nos quedamos con este tema musical y aprovechando, nos despedimos por este martesito. Nos vamos a quedar con Viva la Noticia, el noticiero a la gente, con Aide Verduzco y todos sus colaboradores. Por la tarde llega Servando Jara con la mejor programación musical. Que tengas una excelente tarde nubladita, cuídate mucho, come rico y buen provecho para todos los que están ya degustando sus sagrados alimentos. Recuerda que soy tu Carlita Berreyesa de confianza y aquí suena La Que Buena.

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4: 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Iniciamos. Estos son los avances del día de hoy.
5: Tenemos la lista de pasajeros del camionazo de la línea GTV Norte de Sinaloa que chocó con un tractocamión en Empalme, Sonora. Operativos federales en Guasave deben generar confianza, afirma la alcaldesa Cecilia Ramírez Montoya. Información internacional, Corte Suprema de Estados Unidos ratifica ciudadanía por nacimiento. El Cabildo de Guasave vota a favor de aplazar al 2028 elección del Poder Judicial en Sinaloa. Canirac Guasave reporta caída de hasta 35% en utilidades del sector restaurantero. Solo una escuela reporta daños por lluvias de los últimos días en la región del Petatlán. Hoy es martes de historia, vamos a recordar a personajes de Guasave, el sazón de Don Clemente Aboite y Doña Cuca en Senaduría La Palma. Información estatal, reconoce gobernadora Geraldine Bonilla cumplimiento de acuerdos de la presidenta Claudia Sheinbaum con las y los productores de maíz de Sinaloa. En los deportes, Linces de Guasave conquista el subcampeonato del Mundial Pony League en Estados Unidos.
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5: Muy buenas tardes, bienvenidos, bienvenidos. Ya es martes y es 4 de agosto. Estamos en esta semana informativa trayendo lo más importante de la información para ustedes a través de la Qué Buena 88.9. Esto es Viva la Noticia Guasave, el noticiero de la gente. Felicitar a quienes lleven por nombre Jacinto, Onofre y Rubén. Es el santoral de este martes 4 de agosto. En los cumpleaños, felicitar a Diana Armenta Armenta, a Dulce Azucena Sandoval González, a Antonio Barbayanis, Norma Alicia Lugo Ortega, a Guadalupe Rubio, Emil Quiñones Valenzuela, Seidy Navarro Bernal, Anaí de Beltrán y a Jorge Paredes Verduzco, mi sobrino que está cumpliendo años este día, a Jorgito, Jorge Paredes Verduzco, bendiciones para ti y para todos los cumpleañeros de hoy. 4 de agosto les vamos a enviar las mañanitas alegres.

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1: El pronóstico del tiempo de hoy, martes 4 de agosto, para el estado de Sinaloa. Durante este día se prevé cielo despejado, medio nublado, con temperaturas máximas de 35 a 39 grados y oleaje de 1 a 2 metros de altura. La probabilidad de lluvias incrementará en el transcurso de la tarde. En este momento el clima en la región del Petatlán es de 32 grados centígrados.
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2: Iniciamos con la información esta tarde, invitándolos a que continúen con nosotros a través de La Qué Buena 88.9. También estamos transmitiendo en vivo por nuestro canal de YouTube, como Viva la Noticia Guasave. Y recordarles nuestro teléfono en cabina y WhatsApp, 687-871-9593. El estado de las presas de Sinaloa, este martes 4 de agosto, lograron llegar al 31% de su capacidad de conservación con un embalse de 4.913.5 millones de metros cúbicos, de acuerdo al reporte emitido por la Comisión Nacional del Agua. Las 11 obras hidroagrícolas con sistema de riego activo reciben escurrimientos de 787.2 metros cúbicos por segundo y se les traen 262.9 metros cúbicos por segundo, considerando un trasvase de la UITES a la Miguel Hidalgo, así como el gasto industrial y humano. En los últimos días ha habido polémica, incertidumbre entre la sociedad guasavense por los operativos federales que se han distribuido por diferentes puntos de la ciudad de Guasave, las comunidades rurales, las colonias populares, en los fraccionamientos. Estos operativos federales en Guasave, de acuerdo a lo que nos comenta la alcaldesa Cecilia Ramírez Montoya, deben generar confianza a los ciudadanos. ¡Viva la
3: noticia! He dicho que debe de generar confianza. Los operativos federales pues son en todo el estado, como ustedes ya lo saben, y pues nosotros Guasave no es la excepción. Estamos nosotros ellos no nos avisan. Estamos confiados en que hagan su trabajo. No supimos nosotros, pero sin embargo, esa es prueba de que se está trabajando y que tenemos que confiar en las autoridades federales, porque pues no es un orgullo que se haya encontrado aquí en Guasave, pero sin embargo, es algo bueno que se llegue a la detención de este tipo de personas que andan huyendo y pues donde quiera que sea que se encuentren, la autoridad los va a encontrar.
4: ¿Son parte de los operativos?
3: Sí, son parte de los operativos.
2: Pues es parte del programa de seguridad que se mantiene a nivel estatal, que se contemplan también los municipios de acá de la zona norte del estado de Sinaloa. Guasave no es la excepción, asegura la alcaldesa Cecilia Ramírez Montoya. También hizo un llamado a empresarios, cámaras comerciales, a mantenerse atentos y reportar cualquier incidente que se presente de robos o asaltos, como se ha presentado en los días pasados. Vamos a escuchar a la presidenta municipal, Cecilia Ramírez Montoya.
3: Indicaciones con los empresarios, con las cámaras, de que estén atentos a las autoridades, ¿no? Hacer ese llamado y también en la aplicación y estando. También la autoridad está poniendo cartas en el asunto en las mayores recorridos y rondines en las áreas donde se ha visto afectado más las farmacias y algunos negocios. Entonces, están ellos poniendo mayor atención en esas áreas.
4: ¿Sí se han intensificado?
3: Se han intensificado, sí se han intensificado. Y de hecho, hubo una detención de un sujeto que había asaltado una farmacia y creo que va a seguir habiendo porque están poniéndole mayor intensidad en estos recorridos y atención también igualmente los de las cámaras en estar atentos a la aplicación para hacer la denuncia de manera inmediata.
5: ¿Siguen buscando?
3: Sí, siguen, está pues lo que la fiscalía tiene, ¿no? La identificación por un video. Estamos pues pidiendo la colaboración de la ciudadanía también al mismo tiempo para que si alguien ya le ha pasado algo con este sujeto o hay alguna denuncia contra él o es conocido para que hagan llegar a las instancias correspondientes en la denuncia.
2: La alcaldesa confirmó que la fiscalía mantiene la búsqueda de un sujeto relacionado con un robo a una vivienda donde atacó a una adulta mayor que, por cierto, sigue grave, hospitalizada, y está pidiendo la autoridad municipal la colaboración de la ciudadanía para aportar información que contribuya a la localización de esta persona que atacó con arma blanca a esta persona, una adulta mayor, la semana pasada. Ella sigue grave y este sujeto sigue prófugo de la justicia. Nos vamos al corte, es la 1:15 p.m.
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9: Saludar a quienes se reportan con nosotros a través de la línea telefónica, de sus mensajes de WhatsApp, de sus mensajes por las plataformas digitales. Muchas gracias, gracias, gracias, gracias por estar en sintonía de la Qué Buena, la 88.9 en Guasave. Tenemos información internacional muy importante porque yo creo que todo mundo tenemos un familiar, un amigo que tiene familia en Estados Unidos. La Corte Suprema de Estados Unidos confirmó que los niños nacidos en territorio estadounidense de padres con estatus migratorio irregular o temporal conservan su derecho a la ciudadanía por nacimiento, al dejar firme el fallo que invalidó el intento del presidente Donald Trump de restringir esa garantía constitucional. En enero de 2025, la administración Trump emitió una orden ejecutiva para negar la ciudadanía automática a hijos inmigrantes indocumentados y de personas con visas temporales, bajo el argumento de que esos menores no estaban plenamente sujetos a la jurisdicción estadounidense. En información local, esta mañana en sesión de Cabildo, el Cabildo de Guasave votó a favor de aplazar al 2028 la elección del Poder Judicial en Sinaloa. Vamos a escuchar al secretario del Ayuntamiento, Feliciano Valle Sandoval.
10: Informarles que recibimos por parte del Congreso un oficio que dice lo siguiente: ciudadana Cecilia Ramírez Montoya, presidenta municipal de H. Ayuntamiento Constitucional de Guasave, Palacio Municipal Guasave, Sinaloa, en cumplimiento a lo dispuesto por los artículos 159 de la Constitución Política y 229, fracciones cuarta y quinta de la Ley Orgánica del Congreso, ambas del Estado de Sinaloa, me permito remitir el expediente relativo al decreto número 509 por el que se reforman los artículos transitorios del decreto número 86. Asimismo, nos adjuntan lo que viene siendo el decreto número 509, el cual tiene como alcance reformar los artículos transitorios segundo, cuarto, párrafo primero, quinto, sexto párrafo primero, séptimo y octavo párrafo tercero, única y exclusivamente buscando que la fecha donde se hablaba dentro de la reforma judicial para la elección estatal ordinaria del año 2027 pase a ser en el año 2028. Todos los artículos transitorios, por ejemplo, hablando del artículo segundo, que habla la renovación de la totalidad de los cargos de elección en el Poder Judicial, se realizará en la elección estatal ordinaria del año 2027, de conformidad con lo dispuesto en el presente decreto, pasa en este, con este decreto a quedar exactamente igual, única y exclusivamente con la fecha de 2027 a 2028. Y así, todos los demás artículos que vienen, que forman parte dentro de este decreto, que son, dentro, hablando de los artículos transitorios antes mencionados, son para cambiar la elección local judicial, la elección estatal ordinaria, del año 2027 para el año 2028.

0: Jesús Cruz Antonio Castro Higuera, de 48 años y originario de Los Mochis, perdió la vida en el lugar del accidente. El copiloto, Lorenzo Rubio Aboite, de 55 años, resultó con lesiones y fue reportado con código verde. En total, las autoridades contabilizaron 39 personas lesionadas, quienes fueron trasladadas a diferentes hospitales por corporaciones de emergencia de Guaymas, de Empalme y de Vican. En la lista de personas lesionadas están en Cruz Roja, Empalme, Ramona Benón Valenzuela, de 72 años, en código rojo. José Antonio Ruiz Álvarez, 43 años, él es de Guasave, código verde. Omar Antonio Ruiz Benítez, 7 años, Guasave, código verde. Gonzalo de Jesús Ruelas, 36 años, él es de Guasave, está en código amarillo. Esmeralda Jen Álvarez, 19 años, Guasave, es de código rojo. En el IMSS de Guaymas está Sacha Alejandra Nieblas Rodríguez, de 25 años, de Tijuana. Delfina Rubio Armenta, 63 años, de Tijuana, código amarillo. En la Cruz Roja de Vicam, Guadalupe Navarro Vega, 50 años, código rojo. María Luisa Navarro Vega, 52 años, código amarillo. Vladimir Santos Lara, 25 años, código rojo. Capufe Guaymas Esperanza. Marcia Azucena Urías Aboite, 61 años, de Los Mochis, código verde. Juan Francisco Cárdenas Armenta, 57 años, de Los Mochis, código verde. Bomberos Guaymas. Hilda Rubio Armenta, 49 años. Jesús Fabián Roque Rubio, 12 años. María del Rosario Avendaño Castro, 55 años. José Manuel Rubio López, 24 años. Juan Samuel García Mendoza, 24 años. Andrés Ortiz Yáñez, 32 años. Yulisa Edén Cota López, 20 años. Cristian Manuel Rubio Villarreal, 25 años. Airam Camila Rubio Aboite, 5 años. Rosa María Vizcaya Sánchez, 61 años. Colette Alejandro Aguilar Carrillo. Narda Yosira Guerrero Soto, 27 años. Alejandra Guadalupe Peñuela Sánchez. En el ISSSTE de Guaymas se encuentran José Manuel Rubio López, de 24 años. IMSS Bienestar, Juan Samuel García Mendoza, 24 años. Andrés Ortiz Yáñez, 32 años. Andrea Hernández Espinosa, 7 años. Dolores Isabel Espinosa Franco, 28 años. Dorita Esmeralda Hernández, 13 años. En el ISSSTE de Guaymas, Reina Dora Alicia Delgado, 41 años. José Ángel Hernández, 8 años. Enrique Hernández Delgado, 10 años. Cruz Roja de Guaymas, Jesús Gilberto Castro Guerrero, de 15 años. Eso es la información preliminar que se tiene de acuerdo al informe de Protección Civil, que indica que el accidente dejó un saldo de una persona fallecida y 39 personas lesionadas. Siguiendo con más información, solo una escuela reporta daños por lluvias de los últimos días en la región del Petatlán. Vamos a escuchar sobre este tema al profesor Jaime Carlos Hernández, jefe de los servicios regionales del Petatlán.
1: Desde que se terminó el ciclo escolar pasado, pues la instrucción fue estar muy atentos en este receso escolar de todos los las incidencias que puedan estar pasando en los planteles educativos. Y bueno, y particularmente en estos días que ha sido de intensas lluvias, pues a través de los jefes de sector y jefas de sector, supervisores, aún estando a vacaciones, pues les hemos solicitado que nos ayuden para estar monitoreando alguna incidencia que se pueda presentar en las escuelas. Y bueno, decirte que solamente se nos ha reportado una sola escuela que ha tenido complicaciones, ¿no? Que es la escuela primaria Leona Vicario, de la Comunidad de las Américas, aquella área donde sufrió inundaciones. Y que bueno, igual hubo filtraciones, entró el agua a las aulas, ya la comunidad misma ha buscado cómo resolverlo. Igualmente ya lo notificamos por escrito a nuestras autoridades superiores, pero en fin, es la única que hemos tenido el reporte.

0: estado insistiendo, encargándoles a la estructura educativa, también que si hubiera alguna escuela que también en la lluvia de ayer haya tenido algún tipo de incidencia, pues también mantenernos informados y notificar formalmente a nuestras autoridades superiores. Sí, hubo filtraciones y también hubo encharcamientos, algunas ramas de algunos árboles también que cayeron. Y bueno, afectaciones, digamos, a consecuencia de eso también afectado las instalaciones eléctricas. De tal manera que al igual que las instalaciones de agua, de drenaje, pues también son parte de la revisión que se está haciendo y donde se está solicitando la intervención también.
1: El profesor Jaime Carlos Hernández confió en que de existir más casos, los daños sean menores y puedan corregirse antes del inicio del próximo ciclo escolar.
0: Que se nos han notificado formalmente a través del supervisor escolar. Entonces, esperemos que no haya más, ¿no? Sí entendemos de que va a ser difícil el que no haya más escuelas que hayan tenido algún tipo de afectación. Esperemos que no sea en digamos, en la dimensión que ocurrió en esa escuela, ¿no? Que sea mínimo y que se pueda corregir de inmediato antes de poder iniciar clases. Sí, efectivamente, en la coordinación tan estrecha que se tiene con supervisores escolares, jefe de sector, directivos de la escuela, pues es la idea, ¿no? Cuando ya el personal regrese a las escuelas, a las actividades, pues inmediatamente se tendrán que tomar medidas para el saneamiento, para poner en las mejores condiciones de las instalaciones eléctricas, de drenaje, de agua potable, la infraestructura de las escuelas que esté en condiciones que no ponga en riesgo a la población estudiantil. Eso se va a dar de manera inmediata, ¿no? Desde el primer día del regreso del personal a las escuelas. Que creemos que ya para el día 17, el próximo, el lunes 17, ya va a haber ya posibilidades de tener una información más precisa de lo que pueda haber en las escuelas.
1: Una 1:30 de la tarde, nos vamos a un corte comercial. Regresamos a Viva la Noticia, Guasave.

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0: Es la 1:34 PM, provecho a quienes están comiendo esta tarde. Ay, qué rico, ya se antoja. Es la hora de la comida, disfrútenla, disfruten ese momento en sana paz, tranquilos, relajaditos, para descansar un rato y volver a la actividad, regresar al trabajo. Esta mañana platicamos con Juan Manuel Perea Parra. Él es pescador, líder del sector en la boca del río, y sobre todo un tema muy importante, porque en los últimos años, ellos dicen que en los últimos 6 años no les ha ido para nada bien a los pescadores este sector primario, que cada vez ve menos resultados de esta actividad, que va a la deriva como los barcos en alta mar. Él se refiere a que en política ya no van a apoyar a nadie que no se comprometa realmente con el sector pesquero. Vamos a escuchar Juan Manuel Perea Parra, el periquín de la zona de Boca del río Guasave.
1: Yo no puedo hablar en lo político por todo el agremiado a la pesca, ¿no? Pero yo sí le diría a los pescadores que vean bien qué es lo que van a hacer, porque los candidatos van y prometen y nada más nos esperamos a que vuelva otro cambio. Y yo creo que el cambio se quedó en reversa, porque no hemos visto que haya algún cambio para nosotros para adelante, puro para atrás, porque los programas día con día están más escasos. Los ya etiquetados, como el del Bien Pesca Estatal, no se da. Año con año nos lo están dando cada día más largo. Entonces, pues yo sí le recomiendo al pescador que en el tema político piense bien las cosas. Yo no soy partidista de nada, ni tengo ningún compromiso hasta el momento con algún candidato. Yo sí le estoy pensando en lo particular, sí estoy pensando bien quién viene y por qué viene.
0: Otro de los sectores que también está afectado económicamente, que ha visto una caída hasta de un 35% en utilidades, es el sector restaurantero. Sobre esto nos habla Paul Ahumada Cervantes, presidente de Canirac Guasave.
2: Sabemos que la economía de nuestra zona ha salido afectada, tiene 3-4 años con una afectación significante, el cual todos los sectores productivos estamos de alguna manera sobreviviendo. Estamos en una etapa de sobrevivir. Se han venido recortando las finanzas, los ingresos y por ende las utilidades, ¿no? Este año del 2025-26 sí hay una disminución de negocios de la parte financiera en un porcentaje que todavía nos pone ahí arribita de la tabla, algunos de financiera, algunos los metió ya a batallar con sus día a día de sus costos, ingresos con costos, pero sí se refleja un faltante de flujo de efectivo y por consecuencia se refleja un faltante de las utilidades de las empresas, ¿no? Tratamos de cumplir con nuestras obligaciones laborales nosotros como sector formal, con todos nuestros trabajadores. Los que tuvimos utilidades, pues de alguna manera ya hicimos nuestro reparto de utilidades. Les soy sincero, en lo particular, son menores a lo del año pasado, dado a la escasez de flujo que de alguna manera nos lleva a que tengamos menos utilidades. Pero como un ente formal, tenemos que cumplir nuestras obligaciones con nuestros trabajadores.
0: Paul Ahumada destaca que las malas temporadas del sector agrícola le ha ido mal al sector económico de la región. Eso limita la circulación de recursos y afecta el consumo en los comercios y restaurantes.
2: Yo creo que estuvo alrededor del 35%, 40%, viviendo la experiencia propia. Sí se disminuyó en esa parte la utilidad del 25 respecto al 24. Yo, desde mi punto de vista, yo noto un segundo semestre muy difícil para Guasave en la economía. La parte agrícola se vio muy afectada, que es el ingreso principal, como siempre lo hemos venido diciendo. Se vio afectada en producción. los precios no les alcanzan a los productores para solventar sus obligaciones, mucho menos entonces nos van a dejar una parte de flujo para que circule en la ciudad. Como lo hacían en años anteriores, que cuando el productor tenía años buenos, los flujos se veían, era próspero esa época de cosechas, ese trimestre, ese último trimestre del año fluía con los créditos en algunas instituciones bancarias que había en su momento para los productores, que ya desaparecieron también ese tema. Entonces yo espero un segundo semestre muy, muy difícil financieramente. Mi recomendación es ayudémonos a solventar. Sean precavidos en las inversiones, de alguna manera sacamos nuestros negocios adelante y sobrevivir esta etapa que de alguna manera tenemos que sacar adelante. ¿Cómo? No nomás tenemos que vivir de la agricultura, tenemos que hacer diversificación de ingresos en nuestra zona y tenemos que trabajar muy fuertemente en eso, ¿no?, para salir de esas situaciones.
0: Situación de crisis para los sectores primarios, la pesca, la ganadería, la agricultura y por ende, pues el resto de las actividades productivas, el comercio, la industria restaurantera, a los empresarios, pues no les ha ido nada bien, algo se tiene que hacer, la economía ha estado tambaleante en los últimos años y pues no se ven expectativas favorables para lo que resta de los meses que están por venir para el cierre de este año 2026. Vamos a otro tema, es martes de historia, tiempo de recordar esos pasajes y personajes del ayer. Hoy vamos a hablar del sazón de don Clemente Aboite y doña Cuca en Senaduría La Palma, en voz de Carla Berreyesa.
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0: personajes de Guasave, el sazón de Don Clemente Aboite y Doña Cuca en Senaduría La Palma. Los negocios típicos y tradicionales de los pueblos son establecimientos que forman el corazón de la vida diaria y la economía local en las comunidades pequeñas. Si algo caracteriza a Guasave, es su historia llena de leyendas, anécdotas y personajes como Don Clemente Aboite, quien, con su esposa Cuca, atendían la refresquería y Senaduría La Palma. Este lugar estaba ubicado por la calle Noris, casi esquina con Carrasco el Viejo Guasave. Era el sitio de la sana convivencia de los jóvenes y estudiantes de los años 60 y 70. Frente a su negocio vivió otro personaje muy conocido en ese tiempo, Don Jesús Bernal, más conocido por su apodo Chuy Piquetes, de fino trato y carácter, junto a su esposa Lolita Palazuelos. Don Clemente, podías tomarte raspados o un refresco y rentar, mientras en la noche cenar unos taquitos dorados y tostadas o unas gorditas. Don Clemente fue una buena persona, muy alegre y atento. Hoy solo quedan los recuerdos, el techo, dos aguas, las mesas donde las familias podían compartir momentos gratos del día a día. Don Clemente y Doña Cuca siguen en el recuerdo vivo de quienes coincidieron en su tiempo y momento en el Guasave del antaño.
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2: Tiempos, dirían nuestros padres, nuestros abuelos, al recordar esos lugares que hacían la época, los lugares como la Ceibita, esta refresquería de Don Clemente, donde se reunían los novios a platicar, los amigos a hacer la amistad, las familias enteras que iban ahí a pasar el rato agradable. Hoy, los martes, en Viva la Noticia, recordamos a esos personajes y a esos sitios emblemáticos que formaron parte de la historia de Guasave, de nuestro Guasave del ayer. Vamos a información estatal. La Unipol inició la formación de 190 elementos de seguridad pública y procuración de justicia. El rector de esta universidad, maestro José Álvarez Ortega, dio la bienvenida a los grupos de aspirantes a policía de proximidad estatal, policía de proximidad municipal, de los 20 ayuntamientos y peritos.
3: Hoy comienzan un camino que exigirá esfuerzo, disciplina, perseverancia y responsabilidad. Durante los próximos meses enfrentarán nuevos retos académicos, físicos y profesionales que les permitirán desarrollar las competencias necesarias para desempeñar sus funciones con eficiencia, legalidad y respeto a los derechos humanos.
2: Tenemos más información, pero esto será después de un corte comercial y es la 1:00 p.m. con 45 minutos.

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14: Una de la tarde con 50 minutos. Tenemos mucha más información para dárselas a conocer esta tarde nublada con pronóstico de lluvias leves, moderadas. Pero acuérdense que el clima no tiene palabra, cambia de acuerdo a como le dé la gana, si pasa, a veces hay pronóstico de lluvia, no llueve, a veces no hay pronóstico de lluvia y llueve. Entonces hay que estar preparados para todo. Por lo pronto hay nublados en todo el estado de Sinaloa, el pronóstico es de lluvias durante toda esta semana. Esa mañana muy temprano llegó a Culiacán la secretaria de Desarrollo Rural y Agricultura del gobierno federal, Columba Yasmín López Gutiérrez. Estuvo acompañada por la gobernadora de Sinaloa, Geraldine Bonilla Valverde. Ahí fueron entregadas tarjetas del bienestar a productores sinaloenses que estuvieron de todo el estado de Sinaloa, también de Guasave estuvieron presentes líderes agrícolas. La gobernadora Geraldine Bonilla reconoció que los compromisos que hizo el pasado 28 de febrero la presidenta de la República, Claudia Sheinbaum Pardo, durante un encuentro con productores en Culiacán, ya fueron cumplidos a cabalidad.
1: Hoy, con la entrega de las tarjetas del bienestar a 580 productores en la primera etapa y productores de maíz previamente registrados, inicia el pago de los incentivos a la comercialización correspondiente al ciclo agrícola otoño-invierno 2025-2026. Este pago marca un hecho histórico, ya que por primera vez fue acordado antes de la comercialización, como ya lo mencionaba la secretaria Columba, de la cosecha, dentro del nuevo sistema de ordenamiento de la producción y comercialización del maíz, brindando mayor certidumbre a las y los productores.
14: La titular de SADER, Columba López, habló de que el maíz está 100% vendida la cosecha de Sinaloa. Vamos a escuchar a la funcionaria federal.
17: ¿Cómo se compone este recurso? Lo hicimos a través de tres grandes apoyos. Uno, a través del apoyo directo del gobierno federal, el apoyo directo a través del gobierno estatal y a través de financiamiento mediante un programa de gobierno para crédito que se llama Cosechando Soberanía. Allí ya utilizamos este crédito para que pudiéramos tener una gran cantidad de recursos. Hoy, ¿saben cuánto está llegando a Sinaloa con estas acciones? Con lo que estamos haciendo, tan solo del gobierno federal son 10.100 millones de pesos que hoy están llegando para ustedes.
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18: Buenas tardes, Aide Verduzco. Buenas tardes, auditorio de Viva la Noticia, que nos sintoniza por el 88.9 y también que nos ve a través de plataformas digitales. En información de espectáculo, bueno, les cuento que desde el 1 de agosto algunos usuarios de Netflix comenzaron a encontrar dificultades para acceder a su plataforma desde sus televisores inteligentes, pues la modificación responde a que una actualización de los requisitos técnicos de este servicio del streaming, lo que pues dejó sin compatibilidad a diversos equipos antiguos y que ya no pueden ejecutar correctamente esta aplicación. El cambio no afecta a las cuentas, perfiles o suscriptores de los clientes. La limitación presenta únicamente para determinados dispositivos. Puede ser que si su Netflix está fallando en su televisión, bueno, pues puede ser que esa actualización ya no sea apta para su televisor y tiene que comprar uno nuevo para poder ver Netflix en su tele. ¿Cómo la ven? Y bueno, algunos modelos pueden ser en su mayoría la Smart TV fabricados antes del 2015. Entre las marcas afectadas se encuentran Samsung, LG, Sony y Panasonic, unos sistemas operativos más antiguos que ya no reciben actualizaciones de seguridad ni mejoras técnicas. Eso es lo que está pasando. Si a usted no le haya llegado la actualización y actualiza el Netflix, puede que le falle si tiene su tele, si su tele fue fabricada antes del 2015 y es de las marcas antes mencionadas. Fíjese que explicó que ese tipo de ajustes forman parte de la revolución tecnológica y puede utilizarlo con dispositivos externos. No va a quedar obsoleta la tele, pero tiene que comprar un Roku, tiene que tener otro aparato conectado por HDMI, o si tiene una Apple TV, o bueno, otras versiones más recientes, sí van a tener Netflix, pero ya no se va a poder usar Netflix en las teles antes del 2015. Todavía de que acaban de subir las tarifas, que empezaron con 99 pesos al mes, ya ya no existe. Ay. Y ahora pues tenemos que comprar tele nueva para poder ver Netflix. Eso es lo que está pasando.
14: Las novedades para sacarnos dinero.
18: Exactamente. Y fíjense que en La Casa de los Famosos continúa la polémica porque la atención se apodera cada vez más luego de que Aldo Rendón protagonizara un fuerte momento de molestia en contra de la producción. El estilista expresó su inconformidad por problemas con el vestuario que utilizaría sobre una transmisión. Dijo, yo no me quiero poner esto, así que sáquenme de la casa. Ya no voten por mí, quiero abandonar la competencia. Esta competencia que está grabada 24 horas los 7 días de la semana. Pues, ¿qué le cuesta ponerse un uniforme o algo para una transmisión? Pero no, él no se va a poner eso y prefiere salirse de la casa, que sea expulsado. Ay. Pues esas son las declaraciones del sinaloense, pues él elevó su
14: tenía
18: tono
14: que
18: de voz
14: ser de Sinaloa.
18: Y manifestó su decepción por la manera en que manejaron esta situación. Pues a ver qué pasa con
14: mira
18: esto.
14: Pues, anda, pero déjate algo.
18: Pues hasta aquí la información, nos escuchamos el día de mañana aquí en Viva la Noticia, el noticiero de la gente.
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14: Con una destacada actuación que quedará en la memoria del deporte infantil, el equipo Linces de Guasave, representante de México, se proclamó subcampeón del Mundial Pony League 2026, celebrado en Laredo, Texas, luego de caer en la gran final por marcador de 8-3 ante la poderosa selección de República Dominicana. El conjunto guasavense llegó al duelo por el campeonato tras una brillante participación a lo largo del torneo, enfrentando a equipos de gran nivel y demostrando disciplina, talento y un béisbol de alta calidad. Así cerramos esta tarde la emisión vespertina de Viva la Noticia Guasave. Agradecer a Carla Berrellesa, Cornelio Figueroa, Rafael Bojorquez por el apoyo en controles y en el streaming. A ustedes recordarles que mañana regresamos 7:50 de la mañana. Enlace estatal con Enrique Gil Vargas en Viva la Noticia Sinaloa. A las 8 de la mañana el noticiero local Viva la Noticia Guasave. Que pasen una excelente tarde y muy buen provecho.
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19: La 1:59.
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35 grados.

aquí en Guasave. Cuando calienta el sol aquí en Guasave, amigos, 2:17 de la tarde. Arrancamos con este rico día, este martesito 4 de agosto. 4 de agosto, ¿cómo están, amigos? Espero que se encuentren increíblemente bien, así como su servidor, su locutor del día de hoy, el Servando. El Servando aquí, mi gente, 2:17. Y arrancamos con la buena música, ya se la sabe como debe de ser, amigos. ¿Cómo estás, Carlita? Ya te reportaste, Carlita Evans. Un abrazote, gracias. Excelente día para ti también. Excelente música. Ya me pidió su rolita, La Parabólica con el Bebeto. Claro, aquí te la pongo, claro. Así que, amigos, gracias por asistir un día más, por llevarme a donde quiera que vaya, al carrito, al centro, aquí a la que buena. En casa, comiendo provechito, los que van a comer, a los que van a comer. ¿Qué va a hacer de comer? ¿Qué va a hacer? ¿Qué está haciendo, pues? 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Claro, cómo no, cómo no. 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Que estén increíblemente bien. Con la que buena, con el bocinón a todo allá en Modatelas. En todos lados donde lleve el bocinón. Dígame, ¿de qué negocio? ¿Desde dónde nos escucha? Ahí en La Favorita también, claro que sí. 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Muchas gracias, amigos, por este día más, este martesito, con la buena música, con el Servando, la mejor locución, la mejor, ¿dónde más? En la que buena, el 88.9, ya saben de reportarse el 687-87-95-93, para que pida lo que sea, aquí con su locutor favorito. Usted ya sabe, la mejor música, la mejor playlist, solo aquí arrancamos, mi gente, vámonos, aquí suena la que buena.

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0: las 3.
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Y lo pegaré en la... ¡Qué buena! 3:04 de la tarde, amigos. Seguimos. Seguimos con todo en este martes 4 de agosto. El reloj de la cabina ya marca las 3:05. Y queremos abrir el micrófono para mandar un abrazote y un saludote a toda mi gente. Un saludazo para mi José y para mi Juana allá por la brecha. ¿Dónde andan? Ya volvieron. Saludos, viejones. Gracias por andar siempre al tiro. Sintonizando la mejor radio, la mejor, la que buena, claro, 88.9. Un saludo hasta la brecha, hasta Cobais 47. Queremos mandar un abrazote fuerte a toda la plebada hermosa, a la sindicatura de la brecha, la raza más chambeadora del mundo, ¿cómo no? Sin saltarme a Tamazula y todos allá por aquí. Claro que sí, que retumbe la bocina. Mi gente de Tamazula, de la que buena, de todos lados, allá de Cubiri, de la Mole, Ejido 13 de Mayo. Y a todo WhatsApp, de todo el centro, que andan escuchando en todos los negocios, en todos los carros. Ahí en casita, mi compa Alberto en casa. ¿Cómo está, amigo Alberto? En cada rincón de WhatsApp, en cada rincón del municipio, se escucha qué buena. Con la mejor playlist en esta, qué rica tarde, en la mañana, sea noche, sea tarde, sea mañana. Pegamos en la radio. Ustedes son el verdadero motor de este, de esta, de la que buena, de la que buena. Mi gente, tienen media hora para participar en la Qué Buena Mochila. Mande un al WhatsApp, al 687-87-95-93. Mande su número y su nombre para anotarlos en la Qué Buena Mochila, para que se lleven una mochilota y la lista completa de los útiles escolares para su plebe, claro. Para el niño que ya va a entrar a la escuela. Claro que sí, claro que yo sí, yo se lo juro que sí. Así que no se quede atrás. Tire hasta las 3:30 para participar y porque ando de buenas. Pa' que rinda la jornada y sigan de buenas. Yo mismito, su compa Servando. Le voy a poner un rolononon. Esta va para mi compa José Jauri, que me la pidió Jambalaya y Capaz de la Sierra. Seguimos 3:06 de la tarde. Aquí suena La

0: Mañanitas alegres.
1: Felicidades, felicidades, felicidades, felicidades para nuestra kewiniana de hueso colorado, Alma Lidia. Muchas felicidades, Alma Lidia. Que te la pases increíble, que tu familia te lleva a los marisquitos. ¿A dónde? A los marisquitos. Qué rico, qué chulada, no te quieren casi. Ay, qué rico. Ahí me guarda lo que sobre, por favor. Almadilia, muchas felicidades, nuestras quebonianas de Hueso Colorado. Gracias por ser parte de nosotros, por ya ser una familia aquí en La Quebuena. De verdad, quiero que te la pases muy bonito, no solo hoy, sino toda tu vida. Se ve que eres una persona muy alegre. No me ha tocado conocerte, pero ya pronto, yo sé que sí. Me voy a echar la vuelta ahí por tu trabajo, o vente para acá tú también, para conocernos y apapacharte. Muchas felicidades, Alma Lidia. Se ve que eres una persona muy alegre, que amas lo que haces, amas la vida, y de eso se trata, ¿no? De eso

0: Le pedimos a Dios
1: y a Almalida y a su familia que la traten con mucho cariño, que la cuiden y la valoren y le den mucho amor porque se lo merece. Almalida, muchas felicidades de parte de toda la que buena, de parte del Cervando. Te queremos muchísimo. Muchas felicidades.

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333, 333. Es una señal, mi gente. ¿Cómo estamos? ¿Cómo estamos? Seguimos, que seguimos sonando. La que buena 88.9 con la mejor música en esta que rica tarde de martes. Cántame, dime esta dulce balada. Un saludo para mi gente de la Sabanilla, Gilberto Valenzuela. ¿Cómo estamos? Claro que sí, un saludote para José Santos, para Oscar, para Ramón, para Macario, Gilberto, porque la canción Lulú, aquí suena la que buena, claro que sí, amigo Gilberto. Diego Herrera y tú. Un saludote para la pandilla de la Sabanilla, toda la Sabanilla también. Allí en el taller, mi compa Gilberto, escuchando la que buena, todo volumen como debe ser. Muy bien, amigo Gilberto, muy bien. Estás en la lista dorada de los quebonianos. Cántame, niña, esta dulce balada. También un abrazote y saludos para Clarisa Castro. Claro que sí, también. Y seguimos con la buena música para mi gente que está agarrando carretera. Ahí la carretera Las Glorias de Tamazula para Guasave, Guasave de Tamazula, Cubilete, todos los pueblos circunvecinos. Mucho cuidado, acuérdense de los topes. ¿Dónde están los topes? Hay uno ahí en la Virgencita de Marcol. Otro adelantito, es el súper. Uno llegando a Tamazula y los tres topes allá de la Core. Así que acuérdense, tomen sus precauciones, mi gente, usen los espejos. En todos lados, no solo en carretera, en todos lados en el centro. Las intermitentes, muy importante. Esta dulce balada. Y la lluvia, ¿qué dice la lluvia? ¿No va a llegar o qué? Ya fue mucha lluvia, ¿no? Ya fue mucha lluvia, ya se me lodó mucho la calle. Ya, un descansito, por favor, déjeme que salga el sol, déjeme lavar ropa. No he podido lavar desde el viernes del año pasado que no lavo. No me dejan las nubes. Pero seguimos sonando, síguele con la que buena y con el Cervando. La 88.9 es la que más suena en todo México y el mundo entero. Vámonos con la Lulú, para mi compa Gilberto, hasta la Sabanilla. Aquí suena la que buena.

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44 de la tarde. ¿Dónde vas? En la Qué Buena, la Qué Buena. Seguimos con la buena música. Amigos, qué buenianos. ¿Qué dicen si yo les dijera que les dije que les dijera que les acabo de decir? Si les digo que les va a decir. Que les voy a regalar unos boletos para que vayan al cine y se vayan a ver El Hombre Araña.

seguimos, seguimos. A ver, ¿quién? El que me diga cómo se llama la siguiente canción, le voy a regalar dos boletos para el cine. Así de una. A ver, ahí les va la rolita. Quien sepa cómo se llama esta rolita, me marque al 687, me mande WhatsApp, 687-87-195-93. Se lleva dos boletos para el cine, así, aquí, a ver, actívense. ¿Quién sabe cómo se llama esa rolita? Y se la llevó mi amigo José Jauregui, un abrazote. José Jauregui se acaba de llevar dos boletos para el City Cinemas. Muchas felicidades para que se vaya a ver al Hombre Araña, ¿cómo no? Aquí suena la que buena, así de fácil participar. ¡Vámonos! 3:45.

0: las 4.
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0: 4 de la tarde, ¿cómo estamos? 6 pirulitos ya para las 5, ya 5 para las 5.
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0: Saluditos, saluditos a Lizeth que ya se reportó al 687-87-195-93. Mi gente, me voy a despedir con dos rolones que tengo guardaditos. Esta canción va para Estancenada con mi abuela. De Valentín Elizalde, un éxito que a ella le gusta mucho. La disfruta. 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
0: Mamacita,
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0: Así que mi gente, gracias por su compañía. Gracias por estar con la que buena, con estar con el Sermán en esta que rica tarde.
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0: Carlita Evans, ¿cómo va a ser eso, pues? Le urge, le tiene mucha chamba, Carlita. Con los uniformes, ay, no todo estará bien, mi buena Carlita. Tú puedes con todo porque eres una fregona. Muchos ánimos para Carlita Evans, que tiene mucha chamba, pero darle. Nuestra Carlita más chambeadora del condado. Pero me voy, claro que se puede. Vámonos con esta cobardía, yo soy Servando. Nos escuchamos mañana en punto de las 2 de la tarde. Ya saben las que buenas tardes. Gracias por hacerme parte de sus tardes. Y que siga sonando la que buena. ¡Vámonos!